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3: Ahora son las 6:04. 6:04.

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2: Son ahora las 6:17. 6:17.

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1: 6:49, son las 6:49.

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2: En Guadalupe, el alcalde Héctor García agradeció a su esposa, la titular del DIF municipal, Blanca Treviño, a través de sus redes sociales, donde el edil emecista compartió que detrás de cada paso, de cada reto y de cada logro, siempre ha estado Blanca Treviño, gracias por acompañarme, por creer en mí y por ser mi apoyo incondicional en cada etapa de este camino, expresó Héctor García, quien además agradeció a todo su equipo por su trabajo. El emecista aparece en las encuestas entre los mejor posicionados rumbo a la gubernatura por su partido en las elecciones de 2027. 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
4: Olvida los errores del pasado, olvida los fracasos, olvida todo, excepto aquello que vas a hacer ahora, y hazlo.
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4: En XH 1420 te damos la hora exacta, 728.

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2: 7:53 minutos, son las 7:53.

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2: La secretaria de Elecciones de Morena, Citlali Hernández Mora, fue entrevistada recientemente sobre la designación para el coordinador en Nuevo León de la defensa de la Cuarta Transformación y señaló que será antes o después del 6 de octubre, cuando iniciará el año electoral rumbo al 2027. Cabe mencionar que en lo referente a preferencias, tiene en cabeza más de 10 encuestas entre las tres que el partido Morena maneja internamente, como la realizada por De La Eras. Andrés Mijes Llovera está en primer lugar, 8 puntos abajo Tatiana Cloutier, y en tercero figura Waldo Fernández.
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4: Estos son algunos resultados de la fecha 10. Atlante le pega a Monterrey 4-2 en el Azteca. Tijuana cayó en su casa ante Atlas 3-2. Cruz Azul y Toluca en un juegazo 3-3. Las Chivas cayeron en su casa 2-0 ante el sorprendente Querétaro. Santos gana 1-0 a Pachuca, y los Tigres también suman 3 puntos, 1-0 frente al Puebla.
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2: 8:07 en XH1420. Son las 8:07.

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7: 829, son las 8:29.

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1: Ya son las 8:56. 8:56.

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2: El ICET Nuevo León y el Sindicato Nacional de Trabajadores de la Educación, sección 21, firmaron un convenio a través del cual se fortalecerán las relaciones institucionales y se generarán nuevas oportunidades de capacitación y certificación, además de los beneficios para ambas instituciones.
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2: Ante la cercanía de su aniversario en el mes de octubre, el Club Rotario Monterrey Obispado realizará reuniones con conferencias motivacionales de reflexión y convivencia, informó Fernando Castillo Saucedo, quien expresó que más allá de tener vínculos personales, empresariales y de conjunto ante la sociedad, también deben nutrirse de experiencias y compartirlas con los profesionales.
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4: Sin amor, la humanidad no podría existir un día más.
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0: Ya son las 9:13. Son las 9:13.
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2: Sí, el que vivo hace el otro día.
1: Mira, está loquito por mí.

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0: Muy buenas noches y bienvenidos a la Hora Nacional de este 27 de septiembre. Ya estamos por cerrar el mes y cada vez más cerca de terminar el año.
1: Sí, qué rápido se nos ha pasado.
0: Sí.
1: Pero bueno, nos da mucho gusto estar con ustedes con información de utilidad. Sean todas y todos bienvenidos.
0: Hoy conoceremos los avances de Vivienda para el Bienestar y las opciones que hay para acceder a una vivienda o mejorarla.
1: Y si necesitan consultar, descargar o pagar su recibo de luz, les mostramos cómo hacerlo desde la aplicación CFE Contigo de manera muy sencilla.
0: Explicaremos las diferencias entre mi beca para empezar y la beca Leona Vicario y les decimos cómo tramitarlas.
1: Además, les contamos qué acciones forman parte de la estrategia Atención a las Causas.
0: Escucharemos a los ganadores de México Canta, jóvenes que nos están mostrando el talento de nuestra música.
1: Celebramos el Día Nacional del Maíz, que es el 29 de septiembre.
0: Conoceremos la historia de Eréndira y Kikunari, heroína purépecha.
1: Y en las obras que han transformado México, recordaremos la historia del Museo Nacional de Historia y del Palacio de Bellas Artes.
0: Acuérdense que pueden escribirnos en La Hora Nacional Oficial. Estamos en YouTube, Facebook, Instagram, TikTok, X, Spotify, en el número 55 34 83 42 39 y en el correo lahoranacional@segob.gov.mx. Empezamos.
1: Brian Soto, ganador de la segunda edición de México Canta, es originario de Valle de Chalco, en el Estado de México. Su abuelo le inculcó desde muy pequeño el amor por la música y con perseverancia formó su propia agrupación de banda, Clave 5-7. Escuchemos ahora su siguiente interpretación.

0: interesa a muchas familias: hacernos una casa. El programa Vivienda para el Bienestar contempla la construcción de 1.8 millones de viviendas durante el sexenio. Actualmente ya hay 277 mil viviendas en obra y 89 mil ya están asignadas.
1: Además de construir nuevas viviendas, existen acciones para mejorar las que ya se tienen o avanzar en la regularización y escrituración. 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
10: Esta semana, el INEGI presentó los resultados de la encuesta Intercensal 2025 y nos dio una nueva fotografía de México. Somos 130.9 millones de personas con una edad promedio de 32 años. Pero también está cambiando la manera en la que vivimos, nos comunicamos y utilizamos la tecnología. En 2025, 94.5% de las viviendas ya contaba con teléfono celular, mientras que el acceso a Internet pasó de 53.9% a 75.7%. Y hay otro dato que habla de esta transformación. En una década, el número de personas de 6 años y más que utilizan Internet pasó de 61.4 a 104.9 millones. Es decir, más de 43 millones de personas se incorporaron al uso de Internet en estos 10 años. La tecnología también está llegando a más generaciones. El uso de Internet entre las personas de 65 a 74 años pasó de 11% a 57.8%. Y mientras el celular y el Internet ganan terreno, otros dispositivos y servicios tradicionales pierden presencia en los hogares. Disminuyó el uso de televisores, de aparatos para oír radio, de computadoras, la televisión de paga y las líneas telefónicas fijas. Los datos del INEGI muestran, en suma, un México más conectado. Millones de personas que hoy tienen acceso a herramientas digitales que hace apenas unos años estaban mucho menos presentes en nuestra vida cotidiana.
0: Hoy también queremos hablarles sobre atención a las causas, una estrategia que reúne distintas acciones para generar bienestar, combatir las desigualdades y promover que las y los jóvenes tengan un presente y un futuro sin violencias.
1: Con la estrategia Atención a las Causas, en los últimos 2 años se han brindado 8.6 millones de servicios y de trámites.
0: Para saber cuándo estarán en tu comunidad, visita www.gob.mx, donde encontrarás información de las dependencias participantes.
11: Flashazos del Bienestar.
12: ¿Conoces la diferencia entre mi beca para empezar y la beca Leona Vicario?
11: Mi beca para empezar es un apoyo para estudiantes de escuelas públicas de educación básica de la Ciudad de México. En cambio, la beca Leona Vicario está dirigida a niñas, niños y adolescentes de 0 a 17 años que se encuentran en situación de vulnerabilidad y requieren apoyo para continuar sus estudios y cubrir sus necesidades. Mi beca para empezar utiliza un vale electrónico, mientras que la beca Leona Vicario cuenta con su propio esquema de dispersión mediante tarjeta electrónica. Si quieres conocer los requisitos y las opciones de registro o renovación, consulta http://www.bienestareducativo.cdmx.gov.mx.
10: Flashazos del bienestar. Información para ti.
0: Y antes de que termine septiembre tenemos una fecha importantísima porque es parte de nuestra alimentación y nuestra cultura. El 29 de septiembre, Día Nacional del Maíz.
1: En México se reconocen 64 razas de maíz y está presente en toda nuestra cocina, en nuestras tradiciones y en la vida de muchas comunidades.
0: Por eso vamos a aprovechar esta fecha para conocer un poco más sobre el maíz y sobre las comunidades que mantienen vivas sus distintas variedades, usos y saberes.
12: La reciente reforma constitucional que protege a los maíces nativos es un triunfo del pueblo mexicano. El maíz es una creación del pueblo. El maíz es la base de la cultura del pueblo. El maíz es un derecho del pueblo. Por eso, el pueblo de México y el mundo entero celebra que se haya elevado a rango constitucional la protección del maíz nativo de nuestro país. Hecho histórico no habría sido posible sin la resistencia de los pueblos indígenas, sembradoras y campesinos que han preservado las semillas nativas para cuidar la diversidad de esta primera infinita gracia divina que es la planta del maíz. Tan poderosa fue esta creación que actualmente es el grano que más se produce en el mundo.
13: El maíz es lo que nos da de comer, ¿no? Pues de eso podemos comer bastantes cosas.
14: Pues de eso dependemos muchos mexicanos. O sea, y si nos llegan a quitar esa soberanía alimentaria que tenemos a algunos pueblos todavía, pues sí la vamos a pasar muy mal, porque nos van a imponer su semilla y nosotros vamos a dejar de sembrar la nuestra.
15: Como tortilla del campo, tlacoyo del campo, todo del campo, porque sin el campesino, ¿qué haríamos? Yo sé, porque me acuerdo un tiempo que no hubo maíz, cómo sufríamos de hambre. Mi mamá se iba a vender porque pues así no había maíz, no había nada. ¿Qué voy a hacer? Ya estamos llorando de hambre. Si no siembra el campesino, ¿qué comemos?
12: La nueva reforma constitucional reafirma la importancia del maíz como elemento de identidad nacional, alimento básico del pueblo de México y base de la existencia de los pueblos indígenas y afromexicanos. Somos país de origen de esta planta prodigiosa y por ello el territorio nacional debe quedar libre de modificaciones genéticas. Así se protege el maíz nativo y en constante diversificación gracias a la paciencia y resistencia de los pueblos indígenas y campesinos de México. Así como hay maíz resistente a la sequía, también el pueblo de México, cultivado por el propio maíz, se ha vuelto resistente a las amenazas.
15: Pues para que no se pierda, porque mi abuelito sí me decía antes, no pierdas el maíz, hija, no pierdas este maíz, porque si lo pierdes, ¿dónde lo vas a conseguir? Siémbralo, siémbralo. Y sí, porque pues es lo que nos da de comer. Este está libre de químicos, sin ningún es todo natural.
16: El maíz nativo es el que dio origen a la sociedad mexicana. Sin maíz, ahora decimos no hay país, pero si nos vamos más atrás, sin maíz no estaría México, no existiría el México que conocemos actualmente.
12: Y como dijo el poeta Ak Abal, nuestro maíz morirá el día en que muera el sol.
13: Sin maíz, la verdad es que no hay país. ¿Por qué? Porque sin el maíz no comemos.
17: Nosotros, pues esa es la herencia que tenemos. No hay otro trabajo. Es el maíz, toda la vida.
14: sea, yo siento que el maíz me lo ha dado todo. Para mí el maíz, pues es mi vida también.
16: El maíz no es solamente un producto, es toda una forma de vida.
15: Para mí es sagrado el maíz. Lo personal, sin maíz no hay país.

maíz. Y para celebrar el maíz, uno de los grandes símbolos de nuestra identidad, vamos a escuchar Tlajpiajquetl, o la canción del maíz, del poeta nahuablante Mardonio Carballo, musicalizada por Alonso Arreola y con la voz de Denise Gutiérrez.

0: Eréndira Ikikunari fue una mujer purépecha cuya historia nos acerca a la resistencia de los pueblos originarios durante los primeros años de la conquista.
1: Más allá del personaje que ha llegado hasta nuestros días, conocer su vida nos permite acercarnos a la memoria de los pueblos purépechas y reconocer el papel que tuvieron las mujeres para transformar nuestra historia.
2: Eréndira Ikikunari es una figura purépecha que con el paso del tiempo se ha convertido en un símbolo de resistencia indígena. Su historia se enmarca en la conquista española en Michoacán y aparece por primera vez en la obra del michoacano Eduardo Ruiz, un abogado, historiador y novelista de ideas liberales. En su libro Michoacán, paisajes, tradiciones y leyendas, publicado en 1891, el autor rescata el relato de Eréndira, parte de una base histórica que retoma de crónicas de los siglos XVI, XVII y XVIII, además de la tradición oral. Esto convirtió a Eréndira en un relato híbrido entre la historia y la leyenda popular. En la tradición, Eréndira es una mujer purépecha, hija de Timas, un respetado consejero del gobernante purépecha. Uno de los episodios más relevantes cuenta que Eréndira se apropió de un caballo para resistir un ataque de Nanuma, general de Sincicha, aliado de los españoles que buscaba apropiarse de ella. Durante el gobierno de Lázaro Cárdenas, se promovió la representación de Eréndira en murales y espacios públicos. El pintor y arquitecto Juan O'Gorman plasmó a Eréndira a caballo en el mural Historia de Michoacán, de la biblioteca Gertrudis Bocanegra en Pátzcuaro. Así, el personaje dejó de existir únicamente en la literatura y comenzó a formar parte de la memoria visual de Michoacán. En décadas recientes, su imagen también ha sido llevada al cine, como en la película Eréndira la Indomable de 2006, de Juan Roberto Mora Catlett. En 2026, se integró una escultura de Eréndira al Paseo de las Heroínas en Reforma. Eréndira es una figura que se ha convertido en símbolo de rebeldía. Su nombre es sinónimo de resistencia ante el colonialismo español, que invita a reconocer a las mujeres indígenas como herederas de la memoria y la resistencia ante amenazas invasoras.
0: Tiffany Galaviz, también ganadora de México Canta, es originaria de Glendale, en California. Desde muy niña encontró en la música de mariachi una forma de mantener el vínculo con sus raíces mexicanas. Vamos a escuchar una de sus interpretaciones.

0: Vuelvo a ti.
1: Y en nuestra sección Obras que han transformado a México, vamos a conocer dos espacios que son, pues, parte de nuestra memoria cultural. El Museo Nacional de Historia, ubicado en el Castillo de Chapultepec, abrió sus puertas en 1944.
2: Y el Palacio de Bellas Artes, inaugurado en 1934, que se convirtió desde entonces en uno de los grandes espacios para las artes en nuestro país.
1: Si quieren conocer más lugares como estos, pueden visitar el Catálogo Nacional de Bienes Culturales. Está en www.agendadigital.cultura.gob.mx.
3: ¿Sabías que en lo alto del bosque de Chapultepec existe un castillo que ha sido colegio militar, residencia imperial, casa presidencial y que hoy guarda algunos de los episodios más importantes de la historia de México? Hablamos del Castillo de Chapultepec, sede del Museo Nacional de Historia. El nombre Chapultepec proviene del náhuatl y significa Cerro del Chapulín. Desde la época prehispánica, este sitio fue considerado un lugar especial y estuvo relacionado con los antiguos gobernantes mexicas. El castillo comenzó a construirse en el siglo XVIII, durante el periodo virreinal. Su historia fue cambiando junto con la propia historia de México. En el siglo XIX se convirtió en colegio militar y fue precisamente ahí donde ocurrió uno de los episodios más recordados de la historia nacional, la defensa del castillo durante la intervención estadounidense de 1847. Y aquí la tradición histórica que recuerda a los niños héroes, cadetes que participaron en la defensa de Chapultepec. Uno de los relatos cuenta que Juan Escutia se envolvió en la bandera mexicana y se arrojó desde el castillo para evitar que fuera capturada. Este episodio forma parte de la memoria nacional. Después, durante el Segundo Imperio Mexicano, fue residencia de Maximiliano de Habsburgo y Carlota. Una curiosidad es que Maximiliano mandó adaptar y embellecer diferentes espacios del castillo, mientras que Carlota convirtió algunos de sus jardines y habitaciones en espacios de especial importancia dentro de la residencia imperial, la cual, aún en nuestro tiempo, podemos contemplar. Después el edificio volvería a cambiar de función y sería utilizado como residencia presidencial hasta que llegó un momento decisivo. En 1939, el presidente Lázaro Cárdenas decretó que el Castillo de Chapultepec sería destinado al Museo Nacional de Historia. Y el 27 de septiembre de 1944, durante el gobierno de Manuel Ávila Camacho, el museo abrió oficialmente sus puertas al público. El propio castillo es una pieza histórica. Sus salones, terrazas, jardines, mobiliarios, pinturas, vitrales y arquitectura forman parte del patrimonio que podemos conocer durante su visita. Además, sus muros están decorados con importantes obras de muralistas mexicanos como David Alfaro Siqueiros, José Clemente Orozco, Juan O'Gorman y Jorge González Camarena. Cuando recorremos el Castillo de Chapultepec, estamos entrando a un edificio que fue testigo de diferentes épocas de México. Nunca ha dejado de contar historias. Historias de emperadores, presidentes, soldados, artistas y ciudadanos. Historias que forman parte de nuestra memoria colectiva. Museo Nacional de Historia, Castillo de Chapultepec. Cada visita nos recuerda que conocer la historia de México también es una manera de conocernos a nosotros mismos.
4: Por allá de 1904, a Porfirio Díaz le pareció buena idea hacer un teatro, un gran teatro nacional que debía ser imagen de modernidad del régimen y que debía lucir en el centenario de la independencia. Le encomendó al arquitecto italiano Adamo Boari la construcción. Y así inició la obra. Requería tiempo y recursos, así que se inició. Pero la Revolución Mexicana, problemas técnicos, financieros y los cambios políticos hicieron que la obra se retrasara. Y después de 30 años, la inauguración ocurrió. El sábado 29 de septiembre de 1934 y fue encabezada por el presidente de ese tiempo, Abelardo L. Rodríguez. Hubo una ceremonia con un discurso presidencial. El programa se dividió en actividades matutinas y nocturnas. A las 10:20 de la mañana se realizó la ceremonia oficial. Se escuchó el himno nacional y se estrenó Llamadas, Sinfonía Proletaria, de Carlos Chávez, esta interpretada por la Orquesta Sinfónica de México. Después, en la noche, a partir de las 21 horas, se interpretó la Sinfonía Pastoral de Beethoven y posteriormente se presentó La Verdad Sospechosa, una comedia de Juan Ruiz de Alarcón. La protagonista fue María Teresa Montoya bajo la dirección de Alfredo Gómez de la Vega. Esto en una fiesta de arte, exposiciones y recorridos que abrían un recinto sin igual. El Museo de Artes Plásticas también abrió ese día, el 29 de septiembre, con exposiciones de pintura, escultura, arte prehispánico, grabado y dibujo. Al día siguiente de la inauguración oficial, se realizó el primer concierto abierto al público a cargo del violinista ruso Hasha Heifetz. Y así inició la historia de un lugar lleno de magia. Adamo Boari, el arquitecto de origen, imaginó el exterior con una estética Art Nouveau muy asociada con la arquitectura europea de principios del siglo XX. Sin embargo, recordemos que el proyecto se retrasó durante 30 años y cuando se retomó durante el México postrevolucionario, el arquitecto mexicano Federico Mariscal se encargó de terminarlo y el interior adquirió entonces una marcada estética Art Deco. Por eso Bellas Artes tiene esa combinación tan peculiar. Por fuera parece pertenecer a una época y ya estando adentro parece otra época. La última etapa de construcción comenzó en 1932 y el edificio quedó concluido en marzo de 1934, solo 5 meses antes de la inauguración, el 29 de septiembre. Cuando el Palacio de Bellas Artes finalmente abrió sus puertas, México era diferente al del inicio de esta historia. La construcción había atravesado una revolución y fue terminado por un estado postrevolucionario que buscaba construir una nueva identidad cultural. Un testigo de esto es el muralismo mexicano. Diego Rivera y José Clemente Orozco dejaron claro que el México de sus tiempos en los murales históricos del Palacio era otro, que hasta hoy, en 2026, sigue siendo testigo y miembro destacado activo de la vida artística de todo el país. ¡Feliz cumpleaños al Palacio de Bellas Artes y gracias! Gracias por tanto. Orlando Abad.
1: Para cerrar esta primera media hora, vale la pena recordar una referencia escrita en 1900, donde Erendiri Kikunari, ante la llegada de los españoles y la imposición de una nueva religión, pregunta, ¿qué nos quedará entonces?
2: Siglos después, Erendira sigue siendo una figura de la tradición oral purépecha y este año el INAH la incorporó al Paseo de las Ancestras en Paseo de la Reforma. Y su pregunta sigue resonando hasta nuestros días.
1: Antes de irnos queremos mandarle saludos a Rafael Vázquez Castro, Rolando Ana Pérez, Erendira Juárez Rangel y Freddy Navarro Mata.
2: También para Scarlett Hernández, Verónica Muñoz Centeno, José Luis Hernández Álvarez, Gerardo Domínguez y Edgar Bennett Bucio. Muchísimas gracias por acompañarnos todas las semanas.
1: Recuerden que nos encuentran como La Hora Nacional Oficial en YouTube, Facebook, Instagram, TikTok, X, Spotify y el número 5534-8342-39. También nos pueden mandar un correo electrónico a lahoranacional@segob.gob.mx.
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5: En esta emisión, el secretario de Medio Ambiente, Raúl Lozano Caballero, nos informa sobre la arborización, la mejora de estaciones de observación climática y la creación de la división ambiental.
6: Les tendremos información sobre la convocatoria de Catrines y Catrinas que organiza el Museo de Historia Mexicana.
5: Y en la música, integrantes de la banda The Mixers nos presentan su concepto en el que fusionan diferentes subgéneros del rock.
6: Hola, ¿cómo están? Muy buenas noches. Yo soy Dora Angélica Páez. Agradezco que estén aquí con nosotros y bueno, quédense porque durante esta media hora tenemos toda esta información muy interesante. Recuerden que nos pueden encontrar en redes sociales para dejarnos algún comentario. Nos encuentras como Nuevo León en La Hora Nacional.
5: Hola, ¿qué tal? Muy buenas noches. Les saluda Roberto Uriel Torres. Quédense con nosotros durante la próxima media hora. Les comparto también nuestros números en cabina para que nos llamen. Los teléfonos son 81-2020-2513 y también terminación 15.
6: Iniciamos Nuevo León en La Hora Nacional.
7: Bueno, esta administración es el primer gobierno que le pone la importancia al tema medioambiental en el estado. Es el primer gobierno que crea una Secretaría de Medio Ambiente para abordar distintos temas desde la misma Secretaría. El primero y más importante y por el que estamos trabajando todos los días, mejorar la calidad del aire de la ciudad, nuestro programa ambicioso de arborización, nuestro programa de cuidado de ríos y arroyos, nuestro programa de economía circular y de correcto tratamiento de residuos, nuestro cuidado de impulsar el bienestar de nuestros animales en Nuevo León, entre muchos otros. Es el primer gobierno que le da la relevancia, que le da la importancia que requiere esta materia, y desde esta Secretaría de Nueva Creación hemos hecho distintas acciones, como la creación del C5, desde donde hoy nos encontramos dando esta entrevista, la creación de la nueva división ambiental, reforzar la red de monitoreo, nuestro CIMA, para dejarlo funcionando con refacciones y con equipos de última tecnología por muchos años más, entre muchas otras cosas que ha hecho este gobierno, todas enfocados en tratar los retos medioambientales. No hay otro gobierno del estado que le haya dado la importancia como se la estamos dando al gobierno de Nuevo León, a plantar cientos de miles de árboles por toda la zona metropolitana y por todo el estado. Ustedes han podido ver los proyectos de arborización, como la explanada de los héroes, que dejó de ser una plancha de calor, una isla de cemento. Ahora le estamos entregando a la ciudadanía un nuevo espacio de reunión, pero sobre todo un nuevo pulmón verde en el corazón y de la ciudad. Así venimos reforestando desde el Aeropuerto Internacional de Monterrey, la autopista al aeropuerto, el Boulevard Miguel de la Madrid, la Avenida Constitución, el Boulevard Díaz Ordaz, todos los corredores verdes que se han habilitado en la Avenida de Morones Prieto, la Alameda Central de la ciudad de Monterrey, el Museo.

0: es empezar a reducir la temperatura de la ciudad. La división ambiental es también un hito histórico de esta administración. Es un esfuerzo a través de un decreto y de una iniciativa del gobernador, donde 10 dependencias del gobierno del estado, entre ellas la Secretaría de Medio Ambiente, la Procuraduría Ambiental, la Agencia de Calidad del Aire, Fuerza Civil, Protección Civil, CIMEPRODE, Parque y Vida Silvestre, Agua y Drenaje de Monterrey, actuamos de manera coordinada para sumar todos los esfuerzos que a través de cada una de estas dependencias se hacen por el cuidado y la protección del medio ambiente. Somos más de 1,000 personas, más de 200 vehículos, que todos los días hemos hecho suspensiones, hemos hecho medidas de seguridad, hemos hecho visitas de inspección y verificación, hemos sacado de circulación más de 343 tiraderos clandestinos que proliferaban de basura en la zona metropolitana de Monterrey. Se han presentado más de 343 denuncias, se han puesto más de 100 denuncias y querellas ante la Fiscalía Especializada contra individuos que atacaban el medio ambiente, maltrataban un animal, provocaban un incendio, tiraban basura en algún río o en algún arroyo. Es un esfuerzo grandísimo que se ha hecho con este nuevo aparato de gente y de dependencias, todas enfocadas, insisto, en mejorar las condiciones medioambientales de la ciudad. Justamente estamos desde el nuevo C5 ambiental aquí en el nuevo edificio de Fuerza Civil. Los estados tienen un C5 especializado en seguridad pública. Nosotros en Nuevo León también lo tenemos, pero fuimos más allá. Creamos un C5 en materia medioambiental y desde aquí, desde mis espaldas, se puede ver la transmisión de cómo se encuentran las condiciones de calidad del aire en la ciudad. Si tenemos principios de humedad, si tenemos precipitaciones y lluvias para los próximos días, a qué altura está la capa de niebla para ver si hay nubosidad. Insisto, desde aquí estamos todos los días monitoreando cuál va a ser las condiciones meteorológicas y si hay algún incidente particular en alguna zona de la ciudad que nos pueda afectar la calidad del aire. Y desde aquí mismo, con la división ambiental, poder tomar decisiones, salir a campo, salir a territorio y tomar las decisiones. Y hoy empezamos a tener esos resultados positivos. Hemos reducido en el primer semestre del 2026 respecto al 2025 un 23% las partículas PM2.5 y las PM10 un 20% comparadas con el año anterior. También modernizamos todas nuestras estaciones de monitoreo con equipos de última tecnología y con refacciones, y hoy tenemos funcionando las 15 estaciones fijas que tenemos de monitoreo ambiental, más las dos móviles, y estamos próximos a instalar dos estaciones adicionales de monitoreo para tener cubierta toda el área metropolitana de Nuevo León. Sin duda es un legado que le quedará no solamente a la ciudad, sino es un trabajo en esta materia particularmente que le va a tocar disfrutar a nuestros hijos y a nuestras hijas y a las futuras generaciones. Empezamos a ver la tendencia en la reducción de contaminantes en la ciudad. Empezamos a dejar cientos de miles de árboles por toda la ciudad que les van a tocar disfrutar en plenitud a las próximas generaciones. Empezamos a ver un cuidado y una conciencia de nuestros ríos, de nuestros arroyos, de no tirar basura. Empezamos a ver una nueva conciencia de no usar pirotecnia, que también maltrata a nuestros animales, pero también tiene un impacto directo sobre la calidad del aire. Creamos el nuevo Centro Estatal de Atención Animal. Ningún otro estado de la República se ha preocupado tanto como Nuevo León, como nosotros lo hemos hecho por nuestros animales. Así que le estamos entregando buenas cuentas a Nuevo León y sobre todo le vamos a dejar un legado ambiental a las futuras generaciones.
1: Raúl Lozano Caballero, Secretario de Medio Ambiente de Nuevo León.
2: Nos acompaña hoy en el estudio de Nuevo León en la Hora Nacional, Sara Longoria. Ella es analista de programas escolares del Museo de Historia Mexicana. Bienvenida, buenas noches.
3: Hola, buenas noches, ¿cómo están?
2: Bien, ¿y tú?
3: Muy bien, la verdad, muy contenta.
2: Qué bueno.
4: Yo estoy muy bien porque ahí viene una época que ya es mi favorita, la del Día de Muertos.
2: Y la de Halloween.
4: Todo es una misma época, pero el Día de Muertos, pues es de nosotros, es mexicana.
2: Muy mexicana.
3: Es mexicana, es una de las festividades más representativas de nuestro país, entonces vengo a invitarlos al concurso de Catrín y Catrina de este año.
2: Ay, bien tradicional ese concurso de ahí,
3: sí,
2: del museo.
3: Ya van como 16 concursos, entonces el de este año se llama Dioses Ancestrales, Catrines Inmortales. Entonces, está abierto a todo el público, desde los niños a partir de 7 años.

0: niños hasta los adultos. La verdad, no hay una un límite de edad, pueden participar todos. Entonces, estamos esperando que se vengan a inscribir, porque la verdad es algo muy importante, es una festividad muy bonita, y claro, ver a todos personificados de algún, bueno, en este año, el concurso trata de los dioses ancestrales del México prehispánico, por ejemplo, un Quetzalcóatl, un Tlaloc, Chicomecóatl, entonces, de cualquier cultura, ya sea mexica, maya y demás. Entonces, estamos súper emocionados para saber cómo van a venir caracterizados, sobre todo los niños también. Me emociona también los niños verlos, no sé, a lo mejor un mini Quetzalcóatl, así chiquito, o a lo mejor un adulto de que súper Tlaloc o algo, o sea.
1: A ver, pero cuéntenme, yo quiero saber todo porque desafortunadamente nunca he ido, entonces me quiero preparar muy bien. Si yo quiero participar, ¿qué tengo que hacer?
0: Ok, bueno, la convocatoria se encuentra en nuestra página de Tres Museos. Entonces ahí van a poder encontrar la ficha de registro, donde tienen que anotar su nombre, su número y también el diseño y caracterización, donde ellos, los participantes, ponen una semblanza de lo que trata o por qué escogieron caracterizarse de, no sé,
1: de tal dios.
0: De cuál dios.
1: Okay.
0: Y luego también tienen que, la inscripción será totalmente presencial en las oficinas aquí de Servicios Educativos en el Museo de Historia Mexicana. Nos pueden encontrar de martes a viernes en un horario de 10 de la mañana a 1 de la tarde y de 2 a 5 de la tarde. Entonces, también importante traer las fichas impresas, el diseño de caracterización, la copia de INE, y en caso de ser menores de edad, traer una copia también del INE, de los papás, sobre todo.
1: ¿Cómo que el diseño? O sea, en la ficha te voy a escribir a quién me quiero personificar y por qué lo elegí, ¿eso es?
0: Bueno, es que son dos. Una es la ficha de registro, donde tú podrás poner tu nombre completo para, es como para poder inscribirte.
1: Okay.
0: Y además hay otra hoja que es el diseño y caracterización, donde ahí obviamente pones tu nombre y ahí ya te explayas, bueno, es unos renglones de por qué escogiste caracterizarte de ese dios.
1: Ese es el diseño y caracterización.
0: Sí, exactamente.
2: O sea, ¿en qué momento se juntan catrinas y dioses o cómo es eso? O sea, porque
1: sí,
2: algunos es de catrinas, pero estás diciendo que nos debemos disfrazar de dioses.
0: Ah, bueno.
2: ¿Cómo está eso?
1: Va a ser un dios muerto.
0: Bueno, eso principalmente lo escogimos porque en nuestra exposición permanente del museo tenemos un área que es de México antiguo. Entonces dijimos, a ver, vamos a tratar de conectar un poco de nuestras raíces, porque el año pasado lo hicimos de todo, y que escogían Frida Kahlo, Diego Rivera, y dijimos, ¿y si nos vamos a realmente a nuestros orígenes? Y dijimos, un México prehispánico. Y ahí dijimos, pues bueno, vamos a hacerlo de esta forma, y nos parece completamente interesante, como les comentaba, dijimos, a lo mejor ver un Quetzalcóatl vestido de catrín, caracterizados, dijimos, sería totalmente increíble. Entonces,
2: o sea, hay que saber conjugar las dos cosas. O sea, voy de catrín o de catrina, pero de dios.
0: De dios, ajá.
1: O sea, como si el dios estuviera disfrazándose de catrín o catrina.
0: Exactamente.
1: Ah, wow, qué padre. ¿Y cuándo va a ser?
0: Bueno, va a ser el domingo 1 de noviembre aquí en el Museo de Historia Mexicana, en la explanada. Los participantes tendrán que llegar, por supuesto, horas antes para poder registrarse y ahora sí darles el número de participación conforme van llegando, sobre todo. Si eres el primero, pues te va a tocar el primero. Si eres de los últimos, pues eres de los últimos.
2: Claro.
0: Entonces pasas conforme vas llegando. Y también va a ser, bueno, las inscripciones, sobre todo muy importante, ya están abiertas, ya pueden irse a inscribir en este preciso momento. Okay. Ah, no, hoy no.
1: Mañana en la mañana.
0: El siguiente día en la mañana. Okay. Y van a estar abiertas hasta el 16 de octubre.
1: Okay.
2: ¿Y a qué hora es el domingo 1 de noviembre? ¿A qué hora empieza todo?
0: Aproximadamente, bueno, ellos llegan como a las 4 de la tarde, como para las 7 de la noche más o menos.
2: Ah, ok. Entonces, la gente que se empieza a juntar a las 7.
0: Sí,
2: bueno,
0: sí,
2: un poco antes de las 7.
0: Un poquito antes, porque también no va a haber sillas, entonces es importante
2: para
0: llegar.
2: Para que agarren silla.
0: Sí, ahí. Porque si no van a estar
1: haciendo lugar y tabla. Oye, y nada más para saber, ¿quiénes van a ser los jueces? ¿O es secreto?
0: Es secreto.
2: ¿Y qué van a ganar también?
1: Angélica Páez va a ser un juez.
0: Les puedo compartir de los primeros lugares.
1: Okay.
0: Por ejemplo, en la categoría infantil va a ser una Nintendo Switch. Para la categoría, segundo lugar también categoría infantil, un scooter eléctrico, ahorita que están muy de moda. También para la categoría juvenil, una laptop. Para la categoría de adultos, en primer lugar, de igual forma una laptop. Y creo que segundo lugar, para adultos, una Kindle. Es una Kindle, sí, como un libro ya digital. Mucho.
1: Qué padre.
2: Pues qué padre, ¿no?
1: ¿Y va a ser nada más ese concurso o vamos a encontrar algo más ese primero de noviembre?
0: Bueno, con nosotros es lo que vamos a encontrar también. Por ejemplo, los invitamos a las exposiciones ahorita que tenemos en el Museo del Noreste, la de los títeres, no sé si ya fueron a verla, está increíble también. Y tenemos todavía la exposición temporal en el Museo de Historia Mexicana, la del Mundo Mira un Balón.
2: Sí, claro, con motivo del Mundial.
0: Sí.
2: Pues bueno, pues qué padre.
1: Participa,
2: qué
1: Robert.
2: Qué onda, sí, hay que participar.
0: Los esperamos. Les mando una vez las fichas para que se
2: inscriban a partir del martes.
0: Sí.
2: ¿Verdad? En la página web de los tres museos. Muchísimas gracias.
0: Gracias a usted.
2: Para dudas de la gente.
0: Claro, me pueden mandar un correo. Es slongoria@3museos.com.
2: Okay.
0: Y ya yo les contesto ahí por los correos.
2: Directo que se comunican contigo.
0: Claro.
2: Muy bien.
1: Pues muchas gracias, Sara.
0: Muchas gracias a ustedes.

0: Y nos vamos a poner musicales porque esta noche queremos presentarte a Pat Navarro y Daniel Escalante, y ellos son parte del grupo The Mixers. ¿Cómo están? Muy buenas noches.
1: Buenas noches, muy bien. ¿Ustedes?
0: Muy bien.
2: Muy contentos con la invitación, muchísimas gracias. Y pues bueno, platicarles un poquito de nuestro proyecto.
3: Que justamente empezamos así, que es The Mixers.
2: The Mixers es una banda que fusiona diferentes subgéneros del rock, y pues la idea es tratar de transmitirlo a nuevas generaciones.
0: Suena muy como que las nuevas generaciones ya no saben del rock, ¿verdad?
2: De hecho, no, pues ya anda muy fuerte.
0: Quería que alguien lo dijera que no fuera yo. Gracias.
2: Sí, no. Sí, suena muy fuerte otro tipo de géneros. Digo, hemos visto corridos tumbados. Digo, uh-huh. ¿Qué más? Antes de corridos, a lo mejor la banda.
0: El reggaetón estuvo muchos años.
3: Todavía.
2: El pop en los 90s tuvo un auge muy fuerte. Sin embargo, pues el rock aún así no muere. Hay muchas bandas emblemáticas que todavía tratan de sobrevivir. Y pues esa es la idea que nosotros, como The Mixers, aquí en compañía de Daniel, los demás chicos que no pudieron asistir, que es Edgar Pace y Arturo Sarasúa, pues seamos parte de este gran proyecto.
1: Tratamos de revivirlo, el rock. Todavía hay algunos chavorrucos por ahí que les gusta
0: ¿Y por qué me besan?
1: No, para nada. Claro que no. Mucha gente que le gusta este estilo de música todavía, el rock, algunas bandas, como dice Patricia, que pues todavía siguen en el auge musical. Pues tratamos de estar un poquito en esa órbita.
0: Exacto. Sí, nunca ha muerto, pero sí, definitivamente está reviviendo. Y sí, nos ha tocado hacer entrevistas que dicen de que traemos rock, como si fuera una novedad, ¿verdad?
3: Sí, pero pues no, es un género de hace muchos años. Ahora, Mixers, o sea, ¿el nombre tiene que ver con lo que hacen? O sea, ¿mezclan o qué hay de eso?
2: Claro, sí, exactamente. ¿Te quieres
1: Se mezclan un poquito de ritmos. Agarramos algunas canciones ya muy clásicas y las reversionamos a nuestro gusto, al gusto del público también, y créanos que nos ha pegado de buena manera. Unas canciones como Selena, que son cumbias, las convertimos en rock. Es correcto, y sinceramente hemos tenido muy buena respuesta.
2: Nos gusta mucho bromear con eso. O sea, por ejemplo, hay gente que es compositora, pero a nosotros nos encanta descomponer canciones.
0: Ah, sí, claro, entonces hacen los mixers, los productores musicales.
3: Descomponen canciones.
0: ¿Y tocan instrumentos o todo es en computadora?
2: Acá Dani es el corazón de la banda.
1: Soy el baterista, ya tengo 3 años colaborando con Patricia, amiga mía, compañera también de la banda. Mucha confianza es lo que se necesita en una banda. Nosotros, compañeros, guitarrista Arturo Sarasúa, Edgar, bajista, somos prácticamente músicos. En la voz Patricia, que de repente nos ayuda con los teclados.
2: Sí, de vez en cuando.
3: Pero entonces, o sea, ¿agarran canciones que no son de rock o también de rock?
2: Sí, no, tenemos dos canciones. Mira, dentro de las plataformas digitales donde hemos subido nuestro material, hay 2 rolas que son covers, pero las otras 4 son creaciones de nosotros.
1: Material propio.
2: Nosotros como banda, como original. Cualquier otra banda. Sí, original. Okay. Cualquier otra banda vas a encontrar todos sus inicios fueron a través de covers. Sin embargo, poco a poco te vas apropiando de una identidad. Claro. Y ya a nosotros nos gustó mezclar un poquito tanto el pop rock con el género de repente grupero y luego cambiar un poquito el género a lo mejor a un alternativo. Y pues bueno, creo que ahí ya ha ido creciendo en plataformas.
0: El rock en sus inicios, sus raíces, es rebeldía. Es gente que estaba en contra de algo. ¿Ustedes por qué son rebeldes? Cuéntenos.
2: Te lo dices tú.
1: Yo creo que son etapas. Por ejemplo, ahorita, ¿cuántos chicos no hay que escuchan corridos tumbados que sus papás le dicen, oye, pues qué estás escuchando, qué tipo de música es esa? Y dicen que esto y que lo otro. Y digo, algo a lo mejor muy diferente, pero en sus inicios, nuestros padres, nuestros abuelos escuchaban esa música y se rebelaban, como dices tú, se rebelaban un poquito en contra de las creencias de las familias. A nosotros, por ejemplo, en mi caso, sí fui muy influenciado por el gusto de mi padre, en paz descanse. Música de los Beatles, música de los Rolling Stones, que en su tiempo pues, eran un poquito más.
0: Rebeldía.
1: Un poquito es correcto. Tratamos nosotros de, como dije hace un momento, de revivirlo, pero pues de una manera más tranquila, más calmado. Somos chicos buenos, aunque no parezca.
2: Y justamente, por ejemplo, nuestros rolas ahorita hablan acerca de los amores ocultos, amores imposibles, y también defendiendo la autenticidad de las personas. Que justamente en abril estrenamos una nueva rola que se llama Poser, que defiende o es un grito de defensa hacia la identidad de cada persona, que dice, oye, pues a lo mejor yo soy rockero, pero no necesariamente tengo que vestirme de rockero, probablemente.
3: Okay, ¿y ustedes mismos y mismas escriben las letras?
2: Sí,
3: también.
2: Sí, sí, okay. Sí, nos encanta escribirlo. Y entre ellos son los que componen la música.
3: Súper bien, pues un grupo muy completo.
1: Ajá. Patricia es la que escribe las letras, nosotros ponemos nuestro granito de arena en cuestión musical. Así es.
3: ¿Voces?
2: Voces también igual. Ah, Dani me hace segundas voces, okay. Coros, y pues aquí entre todos damos un poquito de más, digo, para tratar de empujar este proyecto.
1: No podemos estar todos, que es Arturo, repito, guitarrista, bajista, Edgar también, los cuales nos complementan demasiado profesionalmente.
2: Sí. Por ejemplo, ellos son los arreglistas.
1: Claro, un saludo para ellos.
0: Ah, ¿son arreglistas?
2: Ellos son arreglistas ambos, entonces.
0: ¿Y su música para quién está escrita? ¿Estás pensando en jóvenes adolescentes como nosotros o más niños bebés?
2: A mí me encantaría esta generación, sobre todo los que son ahorita jóvenes adolescentes. Tengo muchos sobrinos que datan de la edad entre 19 a 25 años y les gustan las canciones. Digo, a lo mejor porque soy la tía. Pero
0: porque está regresando.
2: Pero la idea es que ellos también compartan, y aparte a sus compañeros les está gustando, y ahí como que se va difundiendo un poquito el material.
3: Entonces, bueno.
2: Pero la idea es que sean las nuevas generaciones, uh-huh, sin hacer de menos a nosotros, nuestros contemporáneos.
3: Claro. Pues lo importante también es que hay diversidad de géneros y demás, ¿verdad? Entonces, pues ahí en esa libertad, pues los jóvenes pueden escuchar lo que gusten, pero si gustan escuchar rock, qué mejor.
2: Qué mejor con The Mixers.
0: Pueden escuchar de todo mientras sea rock, ¿verdad?
3: Claro. Exactamente.
1: Claro, claro.
2: Así es.
3: Muchas gracias.
2: No, hombre, pues al contrario.
3: ¿Dónde los podemos seguir?
2: Ah, pues en plataformas digitales nos encuentran como The Mixers, THE, The Mixers MX, en Instagram, Facebook, TikTok, YouTube. Y pues bueno, ojalá que por ahí
3: Spotify.
2: Spotify también. Sí, en todas las plataformas YouTube, digitales, sí, Amazon, Deezer, Spotify, iTunes, todos ellos, ahí está nuestro material.
1: Presentaciones en vivo también próximamente.
3: ¿Dónde van a estar?
2: En Barrio Antiguo.
1: Barrio Antiguo vamos a estar, ya se viene prácticamente en Macmillan's, tenemos una presentación, ya se viene en
3: está bien padre.
1: Sí, sí, está muy padre.
2: Y aparte pues vamos a estar también en el Festival de las Calabazas, entonces
3: ¿Cuál? Ah, el de la carretera nacional.
2: No, es el de aquí de Fundidora.
1: Se hacen varios.
2: Pero para todo pues igual pueden consultar nuestras redes sociales.
3: Muy perfecto. Ahí voy a andar yo vestido de calabaza. Me queda muy bien ese disfraz.
0: Muchísimas gracias por habernos acompañado y escuchar más rock.
2: Claro que sí, gracias. Nos invitamos a que nos visiten en nuestras páginas.
3: Claro que sí, The Mixers.
2: Gracias.

0: Ya casi nos vamos, pero antes de terminar, te compartimos nuestros eventos artísticos y culturales para que los tomes en cuenta.
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0: 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Lectura dramatizada con la participación del ensamble de guitarras de la UANL y la compañía de teatro experimental bajo la dirección de Yanina Villarreal. 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
1: 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Descubramos de cerca su obra, sus procesos y las ideas detrás de esta muestra. 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Son tres. 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La entrada es libre para el recorrido previo registro y tiene cupo limitado. 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
0: 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Descubre Son de los Graves, ecos del México de ayer. Concierto de Escena con Arte, temporada de música 2026. Próximo jueves 8 de octubre a las 8 de la noche. Los boletos estarán en taquilla una hora antes del concierto o en Arema.
1: Concluimos esta emisión de Nuevo León en la Hora Nacional. Les invitamos para que nos acompañen nuevamente el próximo domingo a las 10:30 de la noche. Se despide su amigo Roberto Uriel Torres.
0: Yo soy Dora Angélica Páez y les invito a vernos y escucharnos el próximo domingo a las 10:30 de la noche.
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2: Revista del Consumidor Radio. Ya sea en la oficina, en la universidad o cuando no quieres cocinar, las sopas instantáneas siempre te sacan de un apuro. Pero, ¿alguna vez has leído las letras chiquitas de su etiqueta? Antes de abrir tu próximo paquete, tienes que conocer los resultados de nuestro estudio de calidad.
3: Revista del Consumidor.
4: Llegas con cansancio y tienes poco tiempo para cocinar. ¿Se te antojó una sopa calientita, lista en unos minutos?
2: Las sopas instantáneas pueden parecer una solución práctica, rápida y económica. Por eso hay quienes las tienen en sus despensas.
4: Pero, ¿qué estamos llevando a nuestra mesa cuando elegimos una?
2: Para saberlo, en el laboratorio de Profeco se analizaron 33 sopas instantáneas y se revisó desde su información comercial hasta su aporte nutrimental. ¿Qué revisamos?
4: Primero, revisamos que la información comercial esté completa.
2: Verificamos que las sopas incluyeran los requisitos de etiquetado como denominación, responsable del producto, contenido neto, lista de ingredientes, alérgenos, instrucciones de uso, lote y fecha de caducidad o consumo preferente.
4: También revisamos que, si es el caso, los productos exhiban los sellos de advertencia de exceso de algún componente crítico para la salud.
2: Por cada 100 gramos de producto se determinó la cantidad de proteína, grasa, carbohidratos, agua y aporte energético.
4: Una prueba fundamental: determinar el contenido de sodio. Esto, debido a que su ingesta debe ser controlada para prevenir riesgos en la salud cardiovascular.
2: ¿Qué encontramos?
4: Todas las sopas analizadas tienen al menos dos sellos negros de advertencia. Uno por exceso de grasas saturadas y otro por exceso de sodio.
2: Ojo con esto.
4: Un vaso estándar de sopa instantánea de entre 64 y 68 gramos, ya preparado, contiene por lo general más del límite de sodio recomendado por la Organización Mundial de la Salud.
2: Además, su aporte energético, que está relacionado con la cantidad de grasa, es de alrededor de 300 kilocalorías.
4: Más de los resultados. Ramen Express by Chef Wu, sopa de ramen vegetariana, declara 85 gramos de contenido neto, pero no llegó ni a los 80.
2: Seis productos no presentan completa su información comercial.
4: Algunos tienen mayor cantidad de grasa de la indicada en su etiqueta. Dos son de la marca Nama. Uno de Maruchan, pasta rápida yakisoba, y otro de Nissin, pasta UFO Fuego.
2: También encontramos un producto que declara cero azúcares añadidos, pero en su lista de ingredientes dice dextrosa. Ramen Express by Chef Wu. Fideos instantáneos calientes y picantes.
4: Ahora seguro te preguntarás, ¿qué hago si me gusta consumir estas sopas?
2: Sabemos que una sopa instantánea puede sacarnos de un apuro, y disfrutarla de vez en cuando no significa que estemos haciendo algo mal.
4: La clave está en no convertirla en nuestra comida de todos los días. Si tienes un poco más de tiempo, una sopa casera es una buena alternativa para ahorrar y mejorar su valor nutrimental, por ejemplo, con vegetales, queso o pollo.
2: Y antes de terminar, vamos a derribar un mito. ¿Las sopas instantáneas son de plástico?
5: Se ha pensado durante muchos años que son productos que son de plástico, o que es un producto que se queda pegado alrededor del intestino por varios días. Esto no es cierto. Finalmente son productos que están compuestos principalmente por carbohidratos, pero también tienen un porcentaje de proteínas y de grasa. Nuestro organismo es tan sabio que tiene las sustancias necesarias como enzimas o ácidos gástricos para poder digerir completamente la muestra, y se va a procesar como cualquier otro alimento.
2: Porque cuando conoces lo que consumes, puedes tomar mejores decisiones.
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1: Sí, tú sí.

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4: 12:06, 12:06 minutos.

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1: 12:29, 12:29 minutos.

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1: 12-44. 12-44.

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1: 12:51 minutos, ya son las 12:51.

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1: 12:58 minutos.

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3: 1:13, ya es 1:13.

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3: Del Bernal, escucha esto, amigo.

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2: 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Ahora las 2:01. 2:01.

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1: En la más grande el reloj marca las 2:11. Las 2:11.

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1: Las 2:20 minutos, exactamente las 2:20.

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1: 2:29, ahora son las 2:29.

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1: 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Tenemos la hora exacta, 2:37, 2:37.

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1: Las 2:45 minutos, faltan 15 minutos para las 3 de la tarde.

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1: La hora exacta para ti en XH Antología Vallenata. 2:52. Son las 2:52.

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1: 3:02, son las 3:02.

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1: 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Ahora son las 3:10. Son las 3:10.

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1: En la más grande del vallenato, la XH 1420, la hora exacta, 3:19, las 3:19.

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1: El reloj marca las 3:29, 3:29 minutos.

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2: En la más grande, la hora exacta, las 4:03. 4:03.

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1: 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Ahora a las 4:30, 4:30.

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1: 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Son las 4:45. 4:45.

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3: 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Son las 5:05. 5:05.

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1: 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Son las 5:12. 5:12.

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1: 5:43 minutos, 5:43.

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1: 5:50 minutos, son las 5:50.

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2: El líder nacional del Partido del Trabajo, Alberto Anaya, aseguró que el Partido del Trabajo siempre irá en coalición con Morena rumbo a las elecciones de 2027, pese a diferencias por los procedimientos para seleccionar candidaturas.
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2: La presidenta Claudia Sheinbaum afirmó que México tiene una nueva constitución como resultado de las reformas aprobadas en los primeros 2 años de su gobierno y calificó a la actual legislatura como un congreso constituyente.
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4: El gran jugador mexicano Gil Mora salvó a la selección y a Rafa Márquez de tener un debut con derrota ante Colombia. Morita anotó un golazo, la verdad, que significó el empate para el tricolor. Ahora, el siguiente juego del Tri será ante Perú.
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1: Comerciales y volvemos.
2: Revista del Consumidor Radio. Ya sea en la oficina, en la universidad o cuando no quieres cocinar, las sopas instantáneas siempre te sacan de un apuro. Pero, ¿alguna vez has leído las letras chiquitas de su etiqueta? Antes de abrir tu próximo paquete, tienes que conocer los resultados de nuestro estudio de calidad.
3: Revista del Consumidor.
4: Llegas con cansancio y tienes poco tiempo para cocinar. ¿Se te antojó una sopa calientita, lista en unos minutos?
2: Las sopas instantáneas pueden parecer una solución práctica, rápida y económica. Por eso hay quienes las tienen en sus despensas.
4: Pero, ¿qué estamos llevando a nuestra mesa cuando elegimos una?
2: Para saberlo, en el laboratorio de Profeco se analizaron 33 sopas instantáneas y se revisó desde su información comercial hasta su aporte nutrimental. ¿Qué revisamos?
4: Primero, revisamos que la información comercial esté completa.
2: Verificamos que las sopas incluyeran los requisitos de etiquetado como denominación, responsable del producto, contenido neto, lista de ingredientes, alérgenos, instrucciones de uso, lote y fecha de caducidad o consumo preferente.
4: También revisamos que, si es el caso, los productos exhiban los sellos de advertencia de exceso de algún componente crítico para la salud.
2: Por cada 100 gramos de producto se determinó la cantidad de proteína, grasa, carbohidratos, agua y aporte energético.
4: Una prueba fundamental: determinar el contenido de sodio. Esto, debido a que su ingesta debe ser controlada para prevenir riesgos en la salud cardiovascular.
2: ¿Qué encontramos?
4: Todas las sopas analizadas tienen al menos dos sellos negros de advertencia. Uno por exceso de grasas saturadas y otro por exceso de sodio.
2: Ojo con esto.
4: Un vaso estándar de sopa instantánea de entre 64 y 68 gramos, ya preparado, contiene por lo general más del límite de sodio recomendado por la Organización Mundial de la Salud.
2: Además, su aporte energético, que está relacionado con la cantidad de grasa, es de alrededor de 300 kilocalorías.
4: Más de los resultados. Ramen Express by Chef Wu, sopa de ramen vegetariana, declara 85 gramos de contenido neto, pero no llegó ni a los 80.
2: Seis productos no presentan completa su información comercial.
4: Algunos tienen mayor cantidad de grasa de la indicada en su etiqueta. Dos son de la marca Mama. Uno de Maruchan, pasta rápida yakisoba, y otro de Nissin, pasta UFO Fuego.
2: También encontramos un producto que declara cero azúcares añadidos, pero en su lista de ingredientes dice dextrosa. Ramen Express by Chef Wu. Fideos instantáneos calientes y picantes.
4: Ahora seguro te preguntarás, ¿qué hago si me gusta consumir estas sopas?
2: Sabemos que una sopa instantánea puede sacarnos de un apuro, y disfrutarla de vez en cuando no significa que estemos haciendo algo mal.
4: La clave está en no convertirla en nuestra comida de todos los días. Si tienes un poco más de tiempo, una sopa casera es una buena alternativa para ahorrar y mejorar su valor nutrimental, por ejemplo, con vegetales, queso o pollo.
2: Y antes de terminar, vamos a derribar un mito. ¿Las sopas instantáneas son de plástico?
5: Se ha pensado durante muchos años que son productos que son de plástico, o que es un producto que se queda pegado alrededor del intestino por varios días. Esto no es cierto. Finalmente son productos que están compuestos principalmente por carbohidratos, pero también tienen un porcentaje de proteínas y de grasa. Nuestro organismo es tan sabio que tiene las sustancias necesarias como enzimas o ácidos gástricos para poder digerir completamente la muestra, y se va a procesar como cualquier otro alimento.
2: Porque cuando conoces lo que consumes, puedes tomar mejores decisiones.
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0: Aplaude porque parece que estoy nalgueando a alguien. Muy buenos días a toda la raza que está en sintonía de la XH, la 1420, la Vallenata Mayor. Ya arrancamos con este programa llamado El Parrandón Mañanero. Eso. En este ya lunes, arrancando la semana de labores, ya 28. Ya 28 del mes de septiembre, ya nada más el miércoles sería el último día, ¿verdad? Y arrancaremos con el mes de octubre, mes de la raza, ¿verdad? El mes de la raza. Así es que, bueno, pues bienvenidos a un programa más del Parrandón Mañanero en esta gran mañana. Ya por ahí estábamos, subiendo el estado de WhatsApp, ¿verdad? Ahorita nada más lo estamos definiendo bien, bien al 100, pero es algo que tú tienes escondido que muchos no saben. Pero eres muy hábil para hacer alguna cosa que la gente o la mayoría de la gente no conoce. Nada más que ahorita lo vamos a redactar muy, muy bien para que la gente no se confunda y empiece a entender muy bien en lo que viene siendo la dinámica del día de hoy del Parrandón Mañanero, ¿eh? Así es. Bienvenidos, bienvenidas, Jaime Arizpe Laborre, Lázaro Cervantes y un amigo y servidor Chividibi con ustedes de aquí hasta las 10 de la mañana, dándole duro y tupido. El día de hoy, por supuesto, arrancando la semana de labores, mi querido Jaime, muy buenos días.
1: Buenos días, good morning por la tomorrow. Ya a aprovechar estos últimos días de calor, ya porque el miércoles se espera que comience a bajar la temperatura, porque ya viene
0: ya viene el mes de octubre.
1: Viene el primer,
0: onda fría. Arrancando el mes de octubre, nomás le va a quedar una cuarta parte del año.
1: Octubre, noviembre, diciembre. Hay que ir a pagar el día 5.
0: Ya.
1: Y según dicen, a mí no me lo crean, pero el miércoles en la noche puede haber un chubasco, como eso de las,
0: como de las 12 se embarca la grupita.
1: Sí. Pero el jueves sí se viene el agua.
0: El jueves día seguro.
1: Estuve hablando con un amigo, uh-huh, que sabe mucho de los cambios de clima.
0: Pero yo no te he dicho nada.
1: No. Alguien que todavía está más arriba, fíjate. Más arriba.
0: Ah, caray. No, pues siempre va a haber alguien más arriba que nosotros, ¿verdad? Sí.
1: Pero en cuestiones de...
0: En todas las cuestiones.
1: No, pero en esta me refiero de climáticas.
0: Sí, climáticas. Sí,
1: un experto en eso.
0: ¿Quién será?
1: Un amigo que tengo por ahí. Es experto en las ondas climáticas.
0: Abimael.
1: No.
0: Mauro.
1: No, tampoco.
0: Tengo un amigo que es bueno para el clima.
1: ¿Ah, sí?
0: Mauro. Tráete la hacha.
1: No, uno más, mejor que ellos, fíjate.
0: De veras, ¿quién será?
1: Don Panchito.
0: Sabe el pronóstico.
1: Lo que pasa es que cuando le comienza a oler la rodilla, ya eso quiere decir que se va a perder frío. Entonces, él me dijo, me va a estar haciendo frío. ¡Ah, hoy de que viene!
0: Oye, sí, a partir del miércoles va a empezar la lluvia. A partir del miércoles. Tú dices que el jueves.
1: Sí, el jueves ya es fuerte.
0: Sí.
1: Pero el miércoles empieza desde la noche.
0: O sea, hay un 50% para el miércoles.
1: Sí.
0: Bueno, vamos a arrancar musicalmente. Aquí está este tema que se llama...
1: Maraquero.
0: Es el grupo Cual.

0: cuál.
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6: Aquí está la música de Josep Ricaurte, aquí en la más grande. ¿Qué tal? Ya son las 6:27.

0: Ya son las 6:31 y la raza ya se está manifestando, se está reportando en este gran día. Mi querido Jaime, la dinámica del día de hoy es mi habilidad que tengo.
1: Y pocos conocen.
0: Pues, por ejemplo, yo tengo una habilidad de... Por ejemplo, hay mucha gente que es bien mentirosa, güey. Esa habilidad para mentir. Y que la gente se la cree. Y hay gente que es tan mentirosa que a veces ya ni se creen ni sus propias mentiras, güey. O se las cree.
1: Eso es peor.
0: Eso se las
1: bueno,
0: cree,
1: ya
0: wey.
1: Cuando una persona es demasiado mentirosa y se cree sus mentiras, ya es una enfermedad, es una persona mitómana. Ya cuando te crees tus mentiras.
0: Entonces, tu tómano.
1: Mitómana es la persona que echa mentiras, se las cree y hace que las demás personas las crean, o sea, porque lo aseguran.
0: Es correcto. Aseguran,
1: y te echan una mentira y luego te echan otra y otra.
0: O a veces esa mentira te la dicen a medias. Ajá. O no a medias, sino que te la dicen de una manera y luego te la quieren volver a reiterar. Ajá. Y ya le descomponen.
1: Ya le cambiaron.
0: Porque es mentira. Es mentira, o le agregan, le quitan, o le exageran más, sabrá Dios, pero siempre sí. ¿Qué mal rollo ser uno bien pinocho,
1: ¿eh? Bueno, hay otros que tienen la habilidad de poner en contra a la gente.
0: Sí. Esa es otra.
1: Yo tenía un compañero.
0: Todavía hay varios.
1: Sí, pero. Todavía hay varios. Había uno que una vez me dijo, oye, ¿cómo ves? ¿Qué estaría bien para la estación? Como para que se escuche mejor, o se rejuvenezca. Dije, pues nomás porque estamos tocando canciones muy viejitas. A lo mejor, si es de catálogo, podría ser de hace 25 o 30 años también que entrara música. Esa es mi opinión. A lo mejor las primeras de Intocable, que ya pasaron más de 30 años, sí. O sea, y esas podrían ser también ya parte del catálogo.
0: Sí.
1: Y luego de repente que me habla el programador, oye, ¿qué onda, Jaime, contigo? ¿Qué pasó? Me están diciendo que no sirve lo que yo hago, que tú deberías, tú que, por ti fuera, tú cambiaras toda la programación. saludo para la figura.
0: Oye, ya la raza se está manifestando y tenemos llamados también, mi querido Jaime. Vamos a ver quién anda ahí en la línea, mi querido Lázaro, por la línea 1. Buenos días.
2: Hola, bebé.
0: Hola, bebé, ¿cómo has estado?
2: Bebedor, digo.
0: Ah, qué bañado, ¿eh? ¿Qué comes? ¿Qué comes que adivinas? ¿Y dónde quién habla?
2: Hablo el pan, sí.
0: Ah, pues mi tocayo.
1: El comal le dice a la olla.
0: Mi tocayo bebedor. ¿Cómo amaneciste, Panfis?
2: No, pues pregunta.
0: No, te escuchas grave, güey. Sí. Te escuchas grave.
2: Ah, pues aquí estoy con la gorda a un lado.
0: Ah, déjala dormir, hombre. Sí. No la molestes.
1: Es pareja.
0: ¿O está dormida?
2: La acaba de traer allá del congelador.
0: Ah, gorda y alta.
2: Ya ves, un mofle, para agarrar ánimos, para ir a jalar.
0: Porque hay gordas y chaparras.
1: Ah, sí.
2: No, pues esa la que tengo aquí es una gorda y chaparra.
0: Ah, no es alta. Bueno, no, pues así no batallas para cargarla.
2: Es una marca Miller.
0: Ah, gringa. Así se apellida.
1: Güerita.
0: Güera Miller.
2: Es una güera, se apellida Miller.
0: Miller, muy bien, perfecto. No, pues salud y provecho. ¿Eh? Yeah. Qué rico desayuno.
2: No, pues desayunando para ir con más ánimo.
1: Échale de perdido, no sé, un chocolatito o algo, para que el hígadito descanse poquito.
0: No, dice que está chopeando un pan en la Miller.
2: Andaba buscando un clamatito para combinarla.
0: Esa va sola.
1: Sí, ni se te ocurra. Ese es un ¿cómo se dice? Es lo peor que puedes hacer. Una güera de esas, combinarla, güey. Esa va solita,
0: esa va directa.
1: Sí, no,
2: directita.
1: Sí, no, es como si le quisieras echar que Toronja a un martini, ¿va? Pues, ¿cómo? O sea, no, mijo, esa sí, ni se te ocurra. No blasfemes.
0: Así derecha, es como...
2: Así está bien, entonces...
0: Sí. Es como los que le echan Red Bull al whisky.
2: Ya sé. Ya está llegando allá en Félix Gómez, me compro otra, ¿va? En el otro.
0: No, ya espérate tú. Empiezan a vender después de las 9, güey, espérate.
2: No, pues sí, ahí estoy ya como las 9:30.
0: Ah, no, ya más tarde entonces, no, está bien. ¿Verdad?
2: Si pasan por mí hasta las 10, ¿usted cree?
0: No, pues acá, hijo, no, pues entonces ¿qué te mueves tan temprano?
1: Neta, qué bueno que yo no soy tu jefe, güey. Yo no lo dejaba jalar así, borracho. No, que no me llevara una, para mí también, o sea, esa sería otra.
0: Que llevara dos.
2: Y luego deja tú, estos nomás, pasan ahí al 7 y ya quieren comprar un docecillo.
0: No, hombre, qué bañado, no me pongas a jalar primero, hombre, qué bárbaro. Oye, Panfis, ¿cuál es tu habilidad escondida?
2: No, pues esa de que digo que ya no va a tomar y que aquí sigo.
0: Esa es una mentira, entonces.
1: Es mentiroso.
0: Pero una habilidad que tengas. Por ejemplo, dices tú, no, pues es que yo...
1: Para la cuchara.
0: Ándale.
2: Ah, no, pues yo soy bueno para la cuchara. Sé sarpear.
0: Ah, muy bien.
2: Sé aventar mezcla.
0: Eso. Muy bien. ¿Qué más sabes hacer así chidote?
2: No, pues el
0: pero
2: el
0: que la chido. Oye, pero que la gente no sepa o que sepan muy poquitos.
2: Pues, ¿qué te diré? No, pues ya ahorita todo el mundo sabe instalar pisos.
0: Sí, bueno, yo mi habilidad, así que mucho, que o que pocos saben, es que juego con ganas softball. Juego bien chido softball.
1: Fíjate, ¿ni pareces?
0: No. Mira los brazos todos ñangos. Tengo la panza de softbolista.
2: Eres portero, delantero.
0: Sí, ¿qué? Soy centro delantero. Oye, Pafis, ¿qué canción te ponemos, amigo?
2: Pues ahí ponme la de...

0: ¿Dónde es la Genaro, Susi de Red Bull, Chino la R, este Huicho Vampiro, Manolio Valle Verde, el Casi 14, el Luis de Saltillo, el Miguel de la Esperanza, Cinco Sabinas y quién más, Oscar Esquineros, y nombre ahí para toda la banda que manda, y muchas gracias y salud.
1: A ver, compadre, sí. Gracias. No, hombre, mi compadre. No,
2: se anda bien sabroso.
1: Ya están llegando los audios, manda el tuyo al 812-980-0676, dice, la habilidad que tengo y pocos conocen es, muchos tenemos alguna habilidad de algo y casi, pues la mayoría de las personas no saben de los que nos conocen, ¿verdad? Entonces, ¿cuál es la tuya? Compártela con nosotros en esta mañana.
3: Aquí está esto para el Panfis.
4: Súbele, Panfis, súbele, Panfis.
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4: Son los corraleros aquí en la XH.
3: 6:39.

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1: Vamos con más música, aquí están los muchachos para presentarnos.
2: Rostro de Ángel, se llama esta rolita, Rostro de Ángel, aquí en la XH.
1: 6:44.
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2: 11 minutos para que en las 7, el diario de un borracho.
3: Saludos para el Panfi, se me quedaba a trabajar.
2: No, hombre, qué bárbaro. Hasta las 9:30 dice que pasa por él. Toma.
3: Fíjate que yo tengo mi habilidad, yo creo que casi nadie conoce, es que pinto al óleo.
2: De veras.
3: Pinto al óleo.
2: O sea, cuadritos y todo eso.
3: O sea, no, pintura, paisajes ahí.
2: Por eso, pero en cuadros.
3: Ah, así sí.
2: Como este.
3: Sí. ¿Ah? Yo pinto al óleo.
2: Ah, muy bien. No, pues ese es un arte. Pero de tu arte, mi arte. Yo prefiero la mía.
3: Fíjate que ¿cuál es la tuya? Esta arte tan...
2: No, claro, esa es la buena, esa es la... Yo, fíjate que cuando estaba chavillo, aquí por Padre Mier, que vivíamos por Padre Mier, también me alcancé a pintar varios pero estaba chiquillo, o sea, 5 años, uh-huh. Al óleo.
3: Al óleo.
2: Y también ahí daban clases de barro.
3: Ah, qué chido.
2: De obras de arte de barro. Estaba más pegado así, por Padre Mier, pero más pegado hacia Naranjo.
3: Uh-huh.
2: Era un... Pues como una escuela o algo así, ¿verdad? Y ahí me tenía mi mamá.
3: Qué chido. Siempre me hubiera gustado, aprender a hacer cosas de barro. Uh-huh. ¿Sí viste la película de...
2: El hombre de barro?
3: No, la de Ghost.
2: Así es.
3: El fantasma de...
2: donde sale la mole.
3: No. Donde el chavo se muere y Demi Moore, pues, lo está recordando. Hay una escena donde está ahí haciendo una alfarería.
2: Ah.
3: Y que llega el chavo por detrás y la abraza.
2: Mocos today.
3: Y comienzan a hacer una figura de barro.
2: Ajá.
3: Hoy vamos a ver quién está en la línea. Buenos días.
2: Sí, porque a lo mejor sí. Ellos también saben.
3: Buenos días.
4: ¿Qué recuperé?
3: ¿Qué recuperé?
4: El Hurtado Granal.
3: ¿Quién dice mi Hurtado de Oro?
2: También, maneja el barro también. Mm.
3: Hurtado.
2: Bueno, maneja el barro, el uro. Todo eso. Le da para pa Chile.
3: Oye, mi Hurtado.
4: ¿Qué tranza?
3: ¿Tú eres casado, divorciado, juntado o qué?
4: Ah, no, pues casado, compadre.
3: Casado.
4: 15 años ya.
3: Ay, cañón.
2: ¿Cuánto?
4: 15.
3: Qué bárbaro.
2: Ah, hijo de la frega.
4: Por el civil y por la iglesia.
2: ¿Te casaste por el hospital civil?
4: Sí.
3: Oye, ¿y con la misma? 15 ya, años, pues, y con la misma.
2: Sí, pues es que no, pues. ¿Para qué la cambias?
3: No, que con la misma intensidad de amor.
2: Ah, sí, es que pues, sí, eso no se debe cambiar.
3: ¿No viste la película esa, la de La Sombra del Amor o algo así se llama?
4: No, lo he visto.
3: No, te la recomiendo. Es viejita, ya es viejita. Demi Moore estaba bonita.
2: A mí me puedes recomendar una viejita.
3: Dale. Me imagino en la escena esa donde está la chava, Demi Moore, haciendo la figura de barro, y luego llega él por atrás, sin camiseta.
2: Medio sudadón.
3: Y luego la abraza y comienza a hacer la figura del barro.
2: No, ya me imagino qué figura empezó a hacer.
3: De repente comienza así como que a embarrarse los dos de barro.
2: No, hombre, qué.
3: Pero imagínate Hurtado, ¿no? Él que está diciendo a su señora tortillas de harina. Uh-huh. ¿No? Está amasando. Y de repente llega Hurtado por atrás, y así, ¿eh? Amasarle las tortillas de
4: claro.
3: Y luego
2: le embarra los frijoles.
3: Sí.
2: O sea, a la tortilla. Porque pues, está guisando frijoles, sí. Y Hurtado agarra una cuchara y le embarra los frijoles.
4: ¿Con chorizo,
2: va? No, pues ya. Oh, okay. Con huevito.
3: Ya fue cena. Ese ya fue cena, ya no fue. Y imagínate, Hurtado sin playera, güey. Todo peludo en la espalda, ¿verdad? O sea, todo, peludo. Porque sudado.
2: Una vez, antes que dices el Hurtado que es lampiño, a una vez un vato que me quería poner unos trancazos.
3: Ah, sí.
2: Que me agarra así del pecho, güey. Sí, que me estiró la camisa y le digo, ay, espérate, nomás dame chance, los pelitos. Y me suelta el vato. Te engañé, y que corro. Y corrí.
3: No, yo sí soy peludo de espalda, fíjate.
2: De veras.
3: Yo creo que debería de salirme lo que me sale en la espalda, el pelo arriba, porque ya se me ven el hueso del aguacate.
2: ¿Ah?
3: Oye, Hurtado, dije. Ah. Hurtado.
4: ¿Qué onda?
3: ¿Cuál es tu habilidad que nadie conoce
2: o que pocos conocen?
4: ¿Mi habilidad?
3: Sí.
4: El ser hiperactivo, que siempre quiero buscar algo más de lo que hay.
2: De lo que hay. O sea, siempre da el extra.
3: Okay. Sí. Yo el sol, a veces sí, el metro.
2: El metro. El porvenir. Ya existe ese. Yo creo que se va. Oye, Hurtado, ¿qué canción te ponemos, compadre?
4: El mosaico de los diablitos, el de Rayán.
2: Claro. Saludos.
4: Porfa.
2: Sí, sí, saluditos, saluditos.
4: ¿Un minuto de silencio qué?
2: No, te dije, sí, saludos, pero no escuchaste.
4: Ah,
3: su habilidad es sordo.
2: Sí, también.
4: Es que no habla de los oídos ahora. Un saludo especialmente para mi esposa Alejandra, mis hijas Nicole y Ivana, mis camaradas los Nisa Camba y del Sol, ¿qué más? El Jorge Los Panchos, el Cheque Santa María, el Car de la Vicente, el Willy La Granja, el Leonid de los Greys, el Alexander de la Monterreal, el Hacho de los Piraguas. La doña La Pancho, nomás, compadre, de parte de Hurtado, que tenga buen día.
2: Órale, carnal, gracias. Gracias. Igualmente. Vamos a una pausa comercial y ahorita regresamos. Estás escuchando El Parrandón Mañanero.

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2: En Santiago, el secretario de Servicios Públicos, Jorge Espronceda, compartió una publicación del alcalde David de la Peña, anunciando que del 2 al 12 de octubre, más de 60 restaurantes del Pueblo Mágico participarán en el Santiago Restaurant Week, a cuya segunda edición se sumarán con menús y precios especiales. Será una gran oportunidad para salir a comer, conocer nuevos lugares y disfrutar de los sabores que hacen tan especial a Santiago Nuevo León. En cada restaurante podrás llevarte un sello en tu pasaporte especial del evento, con lo que participarás en la rifa de un asado Big Green Egg, además de estancias en cabañas del Pueblo Mágico, compartió el edil santiaguense. 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
1: Ahí estaba para mi Hurtado, que la estaba indicando Mosaico Los Diablitos, a cargo de Elder Dayan.
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0: que eso merece un trago, hermano.
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0: Ya son las 7 de la mañana con 13 minutos, 7 con 13, y estamos aquí en vivo. Sí, porque estuviéramos el día último de, digo, ¿cuál es el día de los muertos? ¿Día 2? Ah, el 2 de octubre. Oh, ya, estamos a la vuelta de la esquina. ¿Mande? De noviembre. ¿El 2 de octubre qué es? Nada. Pues vamos a celebrar algo el día 2 de octubre nosotros. El 30, día de los santos difuntos. ¿Verdad? ¿Qué va a celebrar usted? ¿Halloween o el día de los muertos? Dicen que no, es que no debes de festejar, güey, el día de Halloween porque son las brujas y es un del demonio, ¿verdad? Pues también a hablarle a los muertitos como que... Vamos a ver qué dice la gente por ahí. Buenos días.
1: A Paulín le sacó el barro.
0: Es bien temprano, no se le bañen todavía. Está chiquito el muchacho, que aquí anduvo en las... Más que le voy a reclamar algo, el güey. Ahí ando yo, llevándolo con Sepi, ¿verdad? Nomás lo vieron ahí. Ah, nomás lo oyeron. Sepi, voy. Ah, Toño y Sepi, nomás así como que... Me ve Luis y me dice, ¿para qué me lo traes, niño? Pues es que pobrecito, está malito. Ahí lo llevé para que se tomara fotografías y toda la cosa. Y luego voy viendo que sube fotografías aquí en la XH y me tapa a mí, Qué bañado, Paulín. No, digo, como quiera, va, pues así como que gustoso, no. Pero bueno, saludos para Paulín, que aquí estuvo en la cabina de la XH. Él quería estar aquí, salir al aire con los micrófonos de aquí, ¿verdad? Pero, no, yo soy muy cuidadoso con mi micrófono, yo no me van a pegar algo, entonces sí. Entonces, dejen que hable primero y luego ya le mandan ustedes mensajes, le mandan decir algo. ¿Qué es lo que eres, cómo decía el, tu, cuál es tu, habilidad? Habilidad que tienes y que pocos conocen, ¿verdad? Hay quienes, tú los ves acá todos tatuados y toda la cosa así, ya bien, machines y con cara tipo Juanillo de la Curva, así, o sea, que te asustan a las 2, 3 de la mañana si te los encuentras, pero son buenos para escribir, o les gusta la literatura, ¿verdad? O son compositores, o sea, tienen esa habilidad para componer, o tocan algún instrumento que la gente no sabe, ¿verdad? De repente, imagínate Juanillo de la Curva, que así como lo ves, así todo grandote, así mal encachado, que no sé qué le vio la güerita, pero pues bueno. Y le dices tú, ¿y tú qué onda? ¿Qué haces tú? No, pues yo toco el violín, imagínate. O canto con un mariachi, ¿verdad? O me gusta la música vallenata, pero me gustan las canciones de Leo Dan también, o sea, y me gusta cantar y canta igualito que Leo Dan, o sea, ese tipo de habilidades que pocos conocen, compártala con nosotros, ¿verdad? ¿Qué es lo que nadie sabe que sabes hacer, ¿verdad? Por decir, yo ya dije el ¿cómo se llama? Yo la pintura al óleo. Ajá. Y aprendí con, no sé si alguna vez lo viste a Bob Ross.
2: Sí,
0: el chino. Uh-huh. Bueno, un día yo lo estaba viendo y dije, oye, ¿y si yo aprendiera esas cosas? Y fui y me compré el cuadro,
2: las pinturas,
0: todo, las pinceles, brochas, todo lo compré.
2: Aguarrás.
0: La paleta fue que duré como 15 días sin comer porque me gasté, no, está bien caro esas cosas. Pero aprendí a pintar al óleo, ¿eh? O sea, y de ahí te pescas. Ahora quiero ser como Picasso. Como Picasso. Como Picasso. ¿Te gustan las de Picasso?
2: ¿Cómo no? ¿Cómo no? Me gustan mucho las de Picasso. Es más, no me gustan. Me fascinan.
0: Las de Picasso.
2: Uy, ¿cómo no? Aquí está este tema a cargo de Picasso.
0: Son los Gigantes.
2: Se llama Cuéntame de Ti, aquí en la XH.
0: Los beisbolistas de los Gigantes de Nueva York también.

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2: Apúrenle, parcero. 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
3: John Jairo Pérez.
4: Aquí está.
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4: Ajá. 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

0: 7 de la mañana ya con 28 minutos, 7 con 28, la raza se está manifestando, mi querido Jaime, la habilidad que tengo y no nadie sabe o pocos conocen es, porque mucha gente nos conoce de pues por ejemplo, nosotros nos conocen la mayoría de la gente que escucha la XH como locutores. Ajá. Pero también tenemos otras facetas.
1: Ah, claro que sí.
0: Otras, y a lo mejor muchos no,
1: no la conocen.
0: Entonces, así sucesivamente, o no tanto de facetas, sino que, como decíamos al principio, de una persona mentirosa, o de una persona que le fascina poner en contra a la gente.
1: Broncudos.
0: Tienen muchas habilidades, sí, picudos, broncudos. Pues, va a estar mal lo que digo, pero... O va a estar fuerte más bien, rateros, también son ratas, transistas y demás.
1: Bueno, hay una enfermedad también que es que se agarran cosas que no son de ellas.
0: Cleptomanía.
1: Cleptomanía, pero lo hacen a veces hasta sin pensar. Incluso artistas de Hollywood han estado arrestados por...
0: ¿Por eso?
1: Por eso, o sea, porque... Llegan a una tienda, les gusta algo y lo agarran. Y después, oiga, se lleva usted. Ah, ok, sí.
0: Déjese lo pago. No, se pagaba antes.
1: Sí, y ahorita ya ya estás para adentro.
0: No seas Mickey Mouse, ratón.
1: Entonces, de todo hay, pero hay habilidades chidas.
0: Sí.
1: Hay gente que son muy buenas pintoras, y no me refiero al óleo, pero pintoras de que trabajan muy bonito. Pintando casas, pintando. Hay quienes son, tienen la habilidad. Fíjate, yo, a mí me gusta mucho dibujar y todo eso, pero no puedo rotular.
0: Ya.
1: No se me da el rótulo, o sea, escribir, o sea, así.
0: Tú dibujas chido en la libreta, ajá, por así decirlo,
1: pero,
0: en un papel.
1: Pero en un rótulo así grande.
0: Ya grande,
1: que
0: ya
1: no, que. Oye, ponme este nombre y toda la cosa, ¿va?
0: Por ejemplo, ahora que vienen las. Esas, bueno, siempre hay como quiera. Pero que los esos que pintan de los bailes y de los políticos, esos se lo avientan. O sea, no, la mayoría, ¿verdad?
1: Sí,
0: no dibuja con un lápiz.
1: No.
0: Se lo avientan así aquí, directo con la pintora.
1: Incluso hay chavos, no digo que estoy a favor de ellos porque estaría mal, pero me gusta mucho su trabajo de algunos grafiteros.
0: Ya.
1: Porque la neta, hacen unos
0: jales,
1: pero bien bañados, o sea, los ves tú, pues sí, una pared pintada, ¿verdad? que la grafitearon, pero con onda muy padre, o sea, incluso hasta a veces quieres ir a tocarlo a ver si es cierto que es es pintura,
0: sí.
1: Porque hacen como si estuviera englobada
0: la pintura.
1: La pintura, las letras, o rostros muy chidos.
0: Por ejemplo, hablando de eso, los vatos que tatúan también. Es un arte muy chida.
1: Sí, sí, sí.
0: ¿Verdad? De que no te tienen que picar mucho, eso es por encimita, no tan encimita, porque si no la tinta no entra, etcétera, etcétera, etcétera.
1: A mí una vez me preguntaron que si yo me tatuaba algo, ¿qué me tatuaría? Dije, pues una fecha.
0: ¿Una fecha?
1: Sí.
0: ¿Pero cuál fecha?
1: La que me pusieron el tatuaje. ¿Sabes qué?
0: Te lo tatuarías hoy, te pondrías 2809.
1: Ándale. ¿Y eso por qué? Pues porque me puse un tatuaje.
0: ¿Ese día?
1: Sí.
0: ¿Y que qué? No se me olvide.
1: Pues es que...
0: Significa mucho para mí.
1: Yo no tengo tatuajes, yo no tengo ni un tatuaje, entonces sería un evento de que, o sea, me puse un tatuaje, me animé a ponerme un tatuaje. Esta fecha.
0: Qué bueno que tú no te pusiste tatuajes, mucho menos de joven, porque hay muchos que de jóvenes se arrepienten. Por ejemplo, mi esposa.
1: Ajá.
0: En la pierna se puso, pues, unas letras.
1: Ok.
0: Pues ella era delgadita.
1: Ah, ok.
0: Y ahora que está gordita, pues ya parece que dice aquí, Kir. San Rafael, poderosa. Así, la pierna.
1: Oye. Como una señora también, bueno, esto fue en Estados Unidos.
0: Propiedad de Kir.
1: Una señora allá en Estados Unidos, bueno, le gustaba mucho el box.
0: Ajá.
1: Entonces, pues ya estaba grande la señora. En la época de joven, había dos boxeadores muy, muy buenos. Uno se llamaba la Cobra Parker.
0: Ajá.
1: Y el otro se llamaba Mohamed Ali.
0: Ajá.
1: Eran
0: los chidos.
1: Los chidos, los buenos. Y la señora se puso en el muslo, derecho, casi pegado a la cintura, se puso a la Cobra Parker, porque fue primero, él era derecho.
0: Sí, sí, sí.
1: Y en el muslo izquierdo, uh-huh, se puso a Mohamed Ali, uh-huh, que era zurdo. Pero pasó el tiempo y pues tú sabes, los años pasan, claro, la piel se cuelga y toda la cosa. Y llegó y dijo, quiero que me le den un retoque.
2: ¿Nale?
1: A los 87 años.
2: Hijo de su mecha.
1: Fue con el tatuador y le dijo, oiga, ¿qué le voy a hacer? Dijo, no, quiero que me haga un retoque. Claro que sí, ¿de qué? De dos tatuajes. Okay. Dijo, a ver, ¿dónde están? Aquí, y que se levanta la falda. Pero no traía chonino ni nada.
2: Vamos,
1: pues ya grande, la señora. Y le dijo, mire,
2: dan puro rin.
1: Sí, dijo, para que me vuelva a poner bien, que se vean bien. Dijo, ¿quiénes son? Oigan. Dijo, pues es la Cobra Parker, ¿no? Y Mohamed Ali. Dijo, ah, caray, pues ya no se parecen. Dijo, por eso quiero. Dije, que dice, es que en aquel tiempo me hicieron un buen trabajo y ahorita pues quisiera que. Dijo, mire, no sé cuál sea de los dos, cuál sea Mohamed Ali ni la Cobra Parker, pero Don King le quedó.
2: Perfecto. Le quedó perfecto.
1: La gente que no sepa quién es Don King, búsquelo, googleelo, y van a ver a qué me refiero.
3: Buenos días, mi Borre, buenos días, Lázaro.
1: Hey.
3: Y buenos días, mi Chibiribi.
2: Buenos días.
3: Algo que tenemos escondido y que, pues sí sabe, dibujar, viejo.
2: Ándale.
3: Sabemos dibujar algo que es un arte eso, viejo, dibujar. Saluditos, viejo, desde acá, desde San Luis, Missouri. Tu compa el Chucky, el último de todos tus amigos, aquí oyéndolos, viejo, desde temprano. Saluditos. Y tírenle carro al Paulín desde temprano para que comience. Ah, qué fastidio ese viejo.
1: Fíjate, ya, lo bueno es que anda ya de aquel lado, ya. ¿Irá a venir para diciembre?
2: No sé, se me hace que pasando diciembre.
1: Pasando,
2: ¿no?
1: Diciembre.
2: Pasando diciembre, probablemente.
1: ¿Y tú crees que nos vuelva a traer?
2: No sé.
1: A ver, pero que nos mande chorizo.
2: 6:30.
1: Sí, perdón. 7:30. Vamos a ver qué dice. Ah, ya está ahí.
2: A ver. Ah, qué hijo de la fregada.
4: Cuélgale ese chiribillo.
2: ¿Pero quién?
1: ¿A quién?
2: ¿A quién? ¿Nadie está hablando?
1: No está hablando por teléfono.
2: Nadie está hablando. Nadie. Es mensaje, que es diferente. Oye, pues vámonos con música en esta mañanita, cuando ya el reloj está marcando las 7:35, 7:35 en este lunes ya 28 de septiembre.
1: Vámonos con esto de Javi. De Javi González.
2: Ajá. Se llama Soy tu dueño, esta rolita. Papá. Aquí en el Parrandón Mañanero, por la XH, la estación de los 105 años.
1: Ha de ser Paulín.
2: Yo creo que sí, no lo dudo.

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0: Aquí está la voz de los Valbuena.
1: You picture. 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
0: Ah, tu habilidad es hablar inglés.
1: Yes.
0: ¿Y ese es en inglés?
1: ¿Eh?
0: ¿Y ese es en inglés?
1: Oh, yes.
0: Oh, yes.
1: Oh, yes, lunes.

0: 7 de la mañana ya con 47 minutos. 7:47. La raza se sigue manifestando con nosotros al 812-980-0676 y también en la línea telefónica, mi querido Jaime.
1: Así es, vamos. Primero, ¿qué tenemos? Primero los
0: mensajitos. Ok, va, va, que va. Va, que va.
2: Excelente mañanita, parrando. Tengo habilidad de tomarme tres tecates todos los días bien temprano para llenar la concha. Habla con mi superanchés en Esperanza, compadritos.
0: Qué orgullo.
2: ¿Cree que si me puedas complacer ahí con la cumbia de la amistad de Paco Silva? Para ustedes ahí, que tengan excelente inicio de semana, ¿va? Y para mi compadre Lompe Payasos, mi cuñado que estamos aquí en el metro, Lompe Payasos, el Lani Los Ratos, el Chama de Jardín, la Sucia de Regula, Mano del Pedro, Mindel Topo, el Jorge Los Panchos, la Elio del Porbe, el Caque el César Los Chiflados, el 94 Barrio 12, el Paco de los Lobos, el R Fantásticos, Doña Mon de San Bernal, la 345. Y pues todavía me quedan sin sintonía, que no tenemos lista para no, ni me complacen, ni muchas gracias.
0: Dice, la agilidad, no, es la habilidad, ¿verdad? Que tengo y pocos conocen, es el BMX en street. Bueno, yo no conozco tanto de las bicicletas, pero si no, son las rampas, son como que las montañas y también hay acrobacias abajo.
1: La BMX es de montaña, ¿no?
0: Eso es lo que no sé, porque también le nombran a las piruetas que haces en el piso, okay, y todo eso. O sea, que vas y que metes el cuadro para adelante, que con una llanta y que te trepas a los manubrios. Eso no sé si también sea parte del BMX.
1: Mira sin manos. Pues,
0: ándale.
1: Mira sin pie.
0: Mira
1: sin dientes.
0: La máquina. Entonces, pues este vato dice que tiene la agilidad de esa, ¿verdad? Es que le pone agilidad, pero realmente es habilidad. Entonces, ahí sí me pueden complacer, dice, con la de zapatillas doradas, un saludo para Palemir, el Jorge y el Esaú. Si se puede, carnal, muchas gracias. Claro que sí se puede.
1: Bueno, a lo mejor es muy hábil en eso.
0: Sí.
1: Si tiene esa habilidad. Y que es muy ágil. Tienes agilidad.
0: Exactamente. ¿Es correcto? A lo mejor tiene ambas.
1: Ambas.
0: Amabilidad y agilidad.
1: Es amabilidad.
0: Uh-huh. Amabilidad es amabilidad es con la que llevamos con la llamada número uno, que se espere. Que se espere.
3: Buen día a todos, excelente inicio de semana. Aquí Miguel de la Esperanza. Mi mejor habilidad es cargar tres caguamones en cada mano.
0: Hombre,
3: y póngase la de Amor Sin Fronteras de la Decisión.
0: Puro orgullo.
3: Jorge Los Pancho y Yasmín del Topo, Malo el Pérez, Comiso Pelanchero, Celso y Caque Los Chiflados, Oscar Esquinero, Panfi Sierra, Maitres 1, el Pelón de las Sabinas, Mosca Gil Locos, Mario Juárez, Mama del Barrio 12, Nancy La Vicente, Chilo 36, El R Los Fantásticos, Cheque Santa María, el Bebé de la 32, Luis de Saltillo, Huicho, Vampiro, Chapi de Juárez, Day 3 Puntos, Tony Mendiola, Sobol de la Unidad, Omar 112, Monsen San Berna, Gorrión de la Genaro, Beto del Almaguer, Juanío La Curva, Lucho Reloco, Iván Sogui, La Granja, Cari Proviche, Más Revueltos, Betty Sierra, Susy Rebo, Darío de los Ratas, y de parte de Miguel de la Esperanza, gracias.
0: Buenas ese cuadro, chico.
1: Te acabo de encontrar otra habilidad.
0: De veras.
1: Sí.
0: ¿Cuál será?
1: Que me acabo de encontrar 100 pesos en el pantalón tan lavados.
0: Entonces, que no lo digas al aire porque va a decir la gente que lavas dinero.
1: Sí. Vamos a ver quién está en la línea número uno. Buenos días.
4: Bueno, buenos días.
0: Ay, no, muy temprano.
4: Llegó Máximo Exponente, chistes, vos invitaciones.
0: ¿Dónde está?
4: Bonito.
0: ¿Dónde está el Máximo Exponente? ¿Dónde?
4: Aquí está.
1: Fíjate.
0: ¿Dónde está?
4: Estás hablando con él.
1: Yo ya sé cuál es la habilidad que tiene Paulino.
0: ¿Cuál es la habilidad que tiene?
1: Que con tan solamente dos palabras ya te hace echar a perder el día. Buenos días. Buenos días. Sí.
0: ¿Cuál es la habilidad que tienes ahí que pocos conocen?
4: La habilidad que pocos conocen, que tengo las voces.
0: Ajá.
1: Hace voces.
4: Voces. ¿Has escuchado este Elizalde cantando vallenato?
0: ¿A Valentín Elizalde?
1: Cantando vallenato.
0: ¿A poco te sale eso?
1: No, manches.
4: Voy a intentarle.
0: Quítale el fondo porque esto, y grábamelo. Pónmelo a grabar.
4: Ahí va.
0: Espérame. 3, 2, ya hay mero.
4: 3, 2, 1. Es de noche ya, lo ves. Hasta de ese cabo se tenía que acabar. Ese,
0: muy bien, te sale muy bien la del Carita de Tropical Panamá.
4: El Tropical Panamá, el Carita, no, es vallenato.
0: No era la del Carita, no era la voz del Carita, la que hiciste al principio.
4: No, esa era el Elizalde.
0: Pensé que era la del Carita. Discúlpame.
1: Paulín, le gusta el arroz con popote.
4: Panamá va a cantar vallenato.
1: A ver.
4: Estando en la muralla. Llegaron unas chiquillas, me miraron a la playa. Esa es la de, y vemos a la boca, y ese es
0: el Carita, Francisco Javier.
4: Panamá, sí.
0: Francisco Javier. Pero a ver.
1: Parece más que estaba rebajada.
0: Quiero escuchar en nueva cuenta a Valentín Elizalde cantando vallenato.
4: ¿Cuál quieres?
0: No, la que tú quieras, la que se te, la una... que se le acomode más a la voz.
1: Bonita, bonita.
0: El osito,
1: bonita.
0: Ah, bueno, el osito dormilón.
1: El osito dormilón.
0: Ah.
4: Osito dormilón. Sí. Un osito dormilón, le regalé. Por ahí va.
0: A ver, ahora, esa misma, pero con Panamá.
4: Un osito dormilón, le estoy regalando. La India de Felipe canta vallenato. ¿Eh?
1: A ver, ¿cuál? ¿Cuál la India Gelipa?
4: La India Gelipa canta vallenato.
0: A ver, ¿qué canta la India Gelipa?
4: ¿Cuál?
0: Esa misma, la del osito dormilón.
4: ¿La misma?
0: Sí.
4: Con osito dormilón le regalé a la muchacha.
0: Pero a la India Gelipa, Barney no.
4: Ah,
0: la India Gelipa, Barney no.
4: Está cruzada la voz.
1: Ah, ok.
4: Sí.
1: Pero ¿cuánto a que Chavana no canta el osito dormilón?
4: Chavana.
3: A Paulín le encanta la UCA.
0: Ah, no, qué
4: sabe. A ver,
0: lo que te pidió Jaime, a ver, por favor, adelante.
4: Ah, Chavana.
0: Sí.
4: Familia, canto vallenato.
0: Sí.
4: ¿Cuál era?
0: ¿Un osito dormilón?
4: Ah, un osito dormilón, le regalé, no me sale.
1: Ah, pero, entonces Germán Pluma sí.
4: Germán Pluma.
0: A ver.
4: Hola, mis queridos carnalitos, mis queridos chavacanos.
0: Pero
4: ¿cómo
0: la
4: andan en clase de pajarito?
0: Pero la canción, la voz en la canción. La voz de Germán en el osito dormilón.
4: No, no me sale.
1: ¿Por qué? ¿Te sale alguna o qué?
4: Es que ni piensa ya.
5: Paulín tiene la habilidad para los travestis de 1500.
6: La habilidad de Paulín es bajarles el rating.
3: Ya cállate el hocico, Paulín.
7: El Paulín tiene la habilidad de hablar y cagarla. ¡Ah, perdón,
4: se me salió! El baño de la Alameda. ¿Una canción?
0: ¿Cuál quieres?
4: Risas gratis. Risas gratis.
1: Si tienes esa habilidad de sacar risas, Paulín.
0: Te voy a dar lo que tengo en la mano derecha, Paulín.
4: Ah, me corté el bigote.
1: No manches.
0: De veras.
4: Sí, ahorita estamos mandando la foto.
0: Ándale, ya está.
1: A ver, sin bigote. ¿Cómo se ve?
0: No, de por bien sí, joven, güey.
1: De por sí está gacho.
0: A ver, bien joven, Paulín. Oye, ¿qué canción quieres, Paulín?
4: Una de Paco Silva.
0: ¿Cuál te gusta?
4: La joven por quien yo sufro nació sin alma y sin corazón. Ándale.
0: Ok, saludos.
4: Saludos para la Susi de Rebo, las empanadas chidas. Que cumpleaños ayer.
0: Ah, sí, cierto. Felicidades a Susi.
4: Sí, te la pasó chido, te felicidades.
1: Ya, para... más otros saludos, ya, Marcelo.
4: Para
1: Yasmín
4: del Topo, Chichirovista, Jorge de los Panchos, para mi amiga Denise de Estados Unidos.
1: Ya se había acabado, Paulina.
4: Estados Unidos, estamos en Mexication.
1: Se ve acabado, mamá.
4: ¿Eh? De la curva.
1: Se ve acabado, sí. Paulina.
4: Tony Mendiola.
0: Deja que mande la foto.
1: Ah, ok.
4: Pobrecito. Este labor, el asado y chivirines que tenga bonito.
1: A mí me dio como que cosita verlo. Sí.
4: Ya voy a trabajar.
1: Ya iba a sacar uno de 20 pesos y ciudad, házelo, a ver si.
0: Pero entonces la habilidad que tiene él es para imitar.
4: No lo llevo tacos.
0: A ver. ¿Eh?
4: No lo llevo tacos.
0: Sí, así dices.
4: Este sábado el otro.

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1: La habilidad de Paulina es ponerse los cachetes como Kiko y al que no adivinas con qué.
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3: En Palacio Nacional fueron bien recibidas las recientes declaraciones del alcalde con licencia, Andrés Mijes, al mencionar que la presidenta Claudia Sheinbaum enseña con el ejemplo y responde con resultados. 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Subrayó que la cuarta transformación va a llegar a nuestro estado para darle el rumbo que su grandeza merece. Esto es lo que hace a Andrés Mijes diferente a las otras corcholatas, ya que proyecta acciones que pueden cambiar a Nuevo León y critica el mal gobierno de Movimiento Ciudadano. 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
4: Uy, vaya victoria que sacó el equipo de Tigres a sangre, sudor y lágrimas, pero no mostrando un buen fútbol. El sábado pasado en el Estadio Universitario se ganó 1-0 con un gol de penal de Bruneta, pero aguas, viene el Toluca, siguiente rival de Tigres en el Estadio Universitario.
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2: 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Ya son las 8 de la mañana con 6 minutos.

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0: 8 de la mañana ya con 12 minutos. 8 de la mañana con 12 minutos. ¿Ya están todos? ¿No? ¿Oye? ¿Qué se oye? ¿Oye?
1: Son los columpios.
0: Mira, qué bonito desayuno de mi compadre.
2: Mi mayor habilidad y que pocos conocen es que le pego al vivo en el trabajo. Nomás checo y me miran en la salida. Buenos días, Parrandón Mañanero. Ese es mi 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mañanero. Una, dos, tres, por todos mis amiguitos. De arriba al Monterrey. Estamos eliminados. Ya nos fregaron. Traigo almohadas y cojines doy en la banqueta para que sigan viendo la liguilla.
1: ¿A poco ya quedaron fuera?
3: Todavía están ya en...
1: O sea, ahorita ya... O sea, si ya de aquí para allá, para el Real no ganan...
3: Mira, van necesitan...
1: van a depender mucho también de los que estén arriba.
3: Necesitan, ¿verdad?, ganar los dos partidos que vienen. Ajá. Y que todos pierdan los demás. O sea, pero todos, que todos pierdan.
1: ¿Todos los que están arriba?
3: Todos, que todos pierdan.
1: No, pues está difícil. No.
3: Los sultanes.
1: O sea, pero los sultanes ya perdieron.
3: Fíjate, yo estaba...
1: No importa, como quieras. No pasa nada.
3: ¿Qué te iba a decir yo? Este mensaje de onda con los sultanes.
1: No sé.
3: Que, de los rayados.
1: De los rayados.
3: Que, estamos ya. No, este torneo fue nada más como un cáliz.
1: No, hombre, ¿qué va a ser?
3: Un cáliz con el nuevo director técnico. Porque vamos a. Ya el que sigue va a estar bueno.
1: Siempre los rayados sacando excusas. Siempre. No, ya, esa es otra habilidad que tienen los rayados.
3: Vamos a ver qué está en la línea número uno. Buenos días.
1: Bueno, se fue deshábil. Se salvó. Pero fue. No, fíjate que. Pues qué lamentable, porque ya estábamos ambas aficiones acostumbradas a que siempre llegaban a. Pues a las finales, ¿no? Y hoy también no. O sea, aunque ya no se maneja, ¿cómo se llama? El repechaje y esa cosa. Ya. Del 1 al 8. Del 1 al 8, ¿ah?
3: Sí.
1: Es correcto.
3: Qué feo, ¿ah? ¿Cómo? Se fue acabando esa pasión. Uh-huh. Esa pasión tanto en los clásicos.
1: Ya no se sienten igual.
3: A mí me cayó hasta cierto punto. Pues me cayó gordo. Ajá. Uh-huh. Cuando don Robert hacía sus comentarios y todo eso.
1: Sí.
3: Pero el tiempo le da la razón. Uh-huh. Y él era el motor para que los clásicos fueran clásicos de veras. O sea, decía, ahorita nos sacamos la barra de que no, es que estos jugadores no sienten la camiseta, estos jugadores no sienten esto, no sienten lo otro, pero en realidad.
1: Nada más sienten la bolsa llena.
3: Sí. En el caso de los rayados del Chupete.
1: Hace poquito estaba una entrevista de Bahía, nos estaban entrevistando y dice, no, a mí me hubiese gustado ganar lo que gana ahorita un jugador que se hace güey en la cancha.
3: Ajá, es correcto.
1: Se hace güey en la cancha, o sea, ahorita es más pagado el futbolista que tiempos anteriores que se entregaban, pero más chin. Vamos a ver quién anda ahí en la línea. Buenos días.
4: Buenos días.
5: Menonía.
1: Buenos días.
3: No me lo has de creer, pero en la mañana.
1: Yo hasta el martes atiendo estas llamadas.
3: Ah, perdón. ¿Pero por qué hasta el martes?
1: No, pues ahorita el lunes, es de flojera.
3: Ah, ok. Me acordé cuando venía para acá.
1: Ajá.
3: No sé si tú lo viste, pero me acordé de Yasmín.
1: ¿Te acordaste?
4: ¿Por qué?
1: No, se va a morir pronto, entonces.
3: Entre
1: Melón y Melán.
3: No.
1: Perdón.
3: Aquí en la calle, Ricardo Escobedo.
1: No, Mariano. Ah,
3: Mariano Escobedo.
1: Mariano Escobedo.
3: Entre Mariano Escobedo.
4: ¿Qué?
3: Pírami. Y la tienda de conveniencia.
4: Mi abuela.
3: Ay, la otra. Me acordé de Yasmín.
1: Bueno, pero ¿por qué?
3: Venía yo cavilando y con la cabeza agacha. Uh-huh. O sea, agachado, viendo hacia el suelo. Uh-huh. Y vi una chicharra muerta. ¿Sí la viste?
1: Sí, la vi. Ahorita que fui por la pastilla, la vi.
3: Bueno, dije yo. Yasmín, dame razón. Yasmín, buenos días, ¿cómo estás?
4: Muy bien, gracias a Dios.
1: ¿Cómo amaneciste, bueno, Yasmín?
4: Muy bien.
3: ¿Y ese milagro que apenas son las 8 y ya estás despierta?
4: Ay, me quedé dormida en la mañana.
1: Grupo Radio Centro Monterrey busca continuista.
3: Oye, Yasmín. ¿No te interesa ser continuista?
4: Estaría bien, pero ay, que te diré.
1: ¿Prepa terminada o carrera trunca?
4: Ah, no, ya valió.
1: No,
3: nomás tiene trunca, pero no tiene de
1: ¿Tiene trunca la secundaria?
3: Pues sí.
4: No, la secundaria sí la tengo, sí la terminé.
1: ¿Y la edad? A lo mejor si entra, ¿no? De 20 a 30 años.
4: Sí, yo creo que sí paso.
1: Sexo, 31. Sexo indistinto. Sexo indistinto.
4: Todos los días.
1: No, indistinto. O sea, no, puede ser hombre o mujer.
3: No, no. Ay, híjole.
1: Mandar el correo a sergio@radiocentro.com, ¿verdad? Para que si tú buscas la oportunidad de trabajar en radio, bueno, pues ahí está esta. Pues manda el currículum porque está esta oportunidad que. Puedes pertenecer a Grupo Radio Centro Monterrey, que es una continuista.
3: Es un puesto muy chido. Es un puesto en el que. No.
1: Pues de hecho, todos los departamentos de aquí son pura flojera.
3: Sí. Mira, no. ¿sabes de computación? ¿Te sabes manejar una computadora?
4: Algo
3: ahí sí. Ok. ¿Eres buena para hacer pues cálculos de horarios y todo eso? Ajá.
4: Pues en el horario no me va tan bien, pero puedo hacer el esfuerzo.
3: No, de acomodar cosas a los horarios y todo eso.
4: Ah, sí.
1: Aquí, ¿qué horas entran? ¿Como a las 10, no?
3: A las 10.
1: A las 10 de la mañana.
3: ¿Eres buena para
4: Falsismo, sí.
3: Para ver series en Netflix?
4: Ay, sí.
3: Jugar no sé,
1: al Memorama.
3: Todo eso.
4: Ajá,
3: bueno, también. Pues ya tienes lo más importante.
1: Solo requisitos.
3: Saludos para Moni. No, ya sabes, a las personas que quieran pues estar dentro de las filas de la gente del Grupo Radio Centro, está la oportunidad de ser continuista. Ya seas hombre o mujer, ¿verdad?
1: O primo hermano de Juan Gabriel.
3: Ajá. Ya tendrías tu oficina, tendrías tu computadora, tu climita. Y venir y decirnos, esto lo siguen y lo siguen ustedes, y se acabó.
1: Oye, ¿qué canción te ponemos en esta mañana?
4: Mira, quiero la de Sexo Fuerte y de Mr. Chivo.
1: ¿Cuál?
3: Sexo Fuerte y Mr. Chivo.
1: Ese es Tropical. Ah, también. Bueno. Ah, no, también dice Lázaro que también la tiene
4: Mr. Chivo, sí. Ya ves.
1: Sí. ¿Para quién va?
4: Entonces,
1: gracias.
4: Y va para allá, amor, Jorge de los Panchos. Miguel de Esperanza, que 14 veces piraba Daniel Los Ratas, Omar de la 112, Chema Revuelto, Omar Vázquez, Sierra Fantástico, Topo Los Lobos, Cliver de la Vicente, Luis Atizada, Chapo de Santa, Poli 49, Gorrón de la Genada, Cheque, Santa María, Miquel, Los Payas, Mosquiqui Locos, Bebé, la 3-2, Salida del Porbel,
3: Luis Atizada, Chapo de Santa María, Miquel, Los
4: Comiso Pelanchero, Caque Chiflado, Cinco Los Sabinas, Chilo 36, Vilito Quenjuárez, Bolivia de Valle Verde, Perla Duracel, y aparte de Video Topio, Omar Jorge Los Panchos, y mi habilidad es domar perros y bye.
1: ¿Qué? Domar perros. Ah, mucho cuidado con eso.
3: Escúchame.
1: ¿Quién?
3: No, la canción se llama.

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4: Hoy nomás, qué buena rola de Carlos Vives.
5: El último disco.
4: ¿Ya no va a haber discada?
5: No.
4: Yo quería una discada. No se puede.
5: Ya son las 8:00 a.m. con 25 minutos.
4: ¡Hueva! ¡Hueva! ¡Hueva!

0: porque ponen mi canción. Andan poniendo mi canción. 8 de la mañana ya con 31 minutos, 8:31. Continuamos con más del Parrandón Mañanero en este gran día de lunes.
1: Lindo,
0: saludos. No, pues no te quieren, güey.
1: ¿A dónde voy? Le doy el currículum a Sergio.
0: Pues acá. SergioM@radiocentro.com.
2: Sí, pero mero. Si puedes traerlo para acá primero, aquí te lo checamos, pero para que esté completo.
0: Previo aquí, previa cita. Dice, Parrandón, Chivi, Lázaro, Borre o los Rayados le afectan que presten jugadores a la selección en el torneo. Pues a este Márquez, que después de los juegos, haga los juegos de la selección. Ay, Dios mío. No jugó Toro Guzmán ni Orbelín contra el Atlante. Y sí le ganaron los Tigres. Borrado del Obrerista. Que se ¿qué dice? No sé la frase, repítela. Ah, muy bien. Ay, Dios mío, pues sí, es que sí. Borrado, mejor graba audio, Borrado.
2: Todavía no le es igual.
0: Pues es que no, a mí me pones faltas de ortografía y yo me pierdo en la lectura, güey. Yo me pierdo. Ay, ¿cómo no lo voy a leer? Es un radio escucharla.
2: Es como Paulín, que tiene habla con faltas de ortografía, güey, con eso te digo todo. Ay, Diosito santo.
3: No tenemos tiempo, hija, regrésate a primera.
0: No, ven a leerle. Ven a leerle para que veas. Ven, léele para que veas. No.
2: Primero tradúcelo y luego ya. No,
0: qué bárbaro. Dile a Google que te lo diga tú. Qué
2: bárbaro. Ay, Diosito santo.
0: Imagínate. No, ¿por qué? ¿Por qué esto nos mandan esto? Fíjate. Monterrey está en el 10 y dice que no va a calificar. Y Tigres está en el 15, pues menos. Pues menos.
2: Pero a Monterrey le falta un partido, ¿no?
0: ¿Eh?
2: Todavía nos falta un partido, ¿no? Los Rayados.
0: No faltan más, ¿no?
2: No, pendiente.
0: Ah, pendiente.
2: Tenemos un partido pendiente.
0: Ya. Y dije, no, falta el mando, me asuste.
2: No.
0: No me has ido una vez al estadio. no me andes asustando. Oye, ¿qué fue?
2: Pues ya que estamos hablando de eso.
0: Sí, hombre.
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0: Así es, la tropa vallenata de Poncho, la Calaca.
2: La tropa colombiana de Paco Silva.
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0: El Negro González y los Aferrados.
2: Y Pepe López, que va a cantar todas las canciones que has escuchado aquí en radio, todas las va a cantar. 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
0: Ah, sí. Oye, y dos agrupaciones o dos artistas de Colombia que nada más faltan que nos confirmen para poderlos anunciar con bombo y platillo.
2: Va a estar, vamos a adelantarlo. Estamos esperando que nos confirmen, ¿verdad? El cacique de la Junta y Rafa Orozco, ¿verdad? Si nos confirman, pues puede ser que sí, sí vengan.
0: Estoy hablando con él, permíteme. No hablen muy fuerte porque la ouija no jala.
2: Gracias a agrupaciones que van a estar ahí con nosotros, ya sabes. 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
2: Y por supuesto al gobierno municipal de Escobedo, Nuevo León, por todas las atenciones.
0: Oye, para la raza que no sepa en qué ruta dirigirse, bueno, pues está San Miguelito, esa pasa ya por Cumbres, por Paseo de los Leones, también la ruta 40, la Buenavista, que se la pueden tomar ahí en la estación del Metro San Bernabé, y en el centro de Monterrey también la ruta 13, que esta va para la Alianza Real. ¿verdad? Esa también aquí la pueden tomar en el centro, en Espinosa y Colegio Civil. Y en la ruta 1 que diga Buena Vista.
2: O si no, vénganse aquí a las instalaciones de Grupo Radio Centro y se van tres personas con el chividiri, que son las que caben ahí en el carro, o sea, para que te lleves
0: caben cuatro exquisitas.
2: Yo no les digo que no, porque voy a llevar a Yeli y a el burger, o sea que ya no caben.
0: Oye, no, para que se programe, ¿verdad? Y usted le caiga ya tempranito, porque vamos a empezar como desde las 4:30, 5 de la tarde, para que no se pierda ninguna agrupación, y ojo, mucho ojo, porque no porque sean los grupos buenos, sean los que vayan a cerrar, o sea, va todo en la tómbola, vamos.
2: ¿Hay una
0: a hacer
2: tómbola?
0: El sorteo. Y de repente pues puede que abra Javier López y los Reyes, o Pepo López, o el Negro y los Aferrados,
2: una doñisa, no sabemos.
0: No sabemos cómo va a estar el asunto, así es que cáigale tempranito, tenemos música aquí en la XH.
2: Amor sin frontera.
0: Es la decisión vallenata en la voz de Eric Escobar. Hoy no más, hoy no más.

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2: Esta rolita se llama Buscando un Amor. Ya el reloj está marcando las 8 de la mañana.
1: Con 44 minutos.

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1: Ya son las 8:49, 8:49. Les recordamos a la raza, la dinámica del día de hoy es: la habilidad que tengo y pocos conocen o nadie conoce
2: es que trabajamos.
1: ¿Qué trabajamos?
2: Es una habilidad que tenemos.
1: Echamos muchas ganas, sí, jalamos.
2: Pero nadie la conoce. Es más, ya nos dicen en el canal 28.
1: ¿Por qué?
2: Todos saben que aquí estamos, pero nadie nos ve.
3: Buen día para un mañanero. La habilidad que tengo y pocos conocen es organizar viajes a buen precio.
1: Dale.
3: Sin necesidad de agencia. Así, por favor, pueden incluir el bolsillo.
1: ¿A Colombia, sí o no?
3: De Miguel Durán Jr. Saludos para mi compadre Titi Julio Melinda, la Esteja, Daniela Tajo, Jorge Pancho, Solina Unidad, Pajo y de Cierre, Iván de Zafanada de Tres Puntos, Nancy La Vicente, La Choros Piragua, de parte de Yancy de Buenos Aires.
4: Anúnciate la ICH. Chiribi, Borre, Lázaro, buenos días. Mi habilidad que tengo es el graffiti. Habla R de los Fantásticos de Loma Linda, pidiéndote la canción de La Dueña de Mi Suerte, de Ramiro y Joche. Y un saludo para ustedes tres, los Fantásticos de Loma Linda, para Miguel en la Esperanza, Yasmín del Topo, Jorge Panchos,
2: un orgullo,
4: para mi compadre Vivis y los Revueltos del Pedre, el compa Teo 14, Nancy La Vicente, Malu del Pedre, Betty en Sierra, Selena en la Milpa, para Susi en Rebu, para Dani Rata, Damián Master, Day Tres Puntos, Meme en el Barrio 12, Mario Villajuárez, el compa Mosca, los X Locos en el Pedre. Y de parte de Fantástico, los Tremendos de la 23, chido, carnal.
1: Órale, ya está.
5: Hey, perdón, excelente inicio mañana, Chivivi, Jame y el señor Lázaro, guapa, compadres. La habilidad que tengo que pocos conocen es que soy muy mujeriego. Ah, no se crean.
1: Sí te creo.
5: Es que yo soy Piscis, compadre, y no sé si han escuchado que Piscis es el preferido de Dios. Y como que vemos cosas, compadre, y yo tengo varios así que latinos, o sea.
1: Y donde quiera Piscis.
5: Sí.
1: Donde quiera Piscis.
5: ¿Cómo lo diré? O sea, sí, que como que presiento las cosas.
2: No, y, padre, y ves cosas de repente, de repente.
5: Que pasen, va. Eso es lo único que he notado. Ya van varios que han pasado. Y ahí sí me puede compresar mi Lázaro, ahí póngase la de chévere, que chévere. Y guaguapa, compadres. Excelente inicio de semana.
1: Ojalá que puedas ver que si tengo, voy a tener dinero en un futuro.
2: ¿Sabes qué? Yo, en Paulín. Uh-huh. Tengo una pequeña duda. Yo también soy vidente. Ajá. Y tengo una pequeña duda con Paulín. No sé si tenga un futuro muy negro o le va a aparecer un negro en el futuro.
1: Se rasuró Paulín.
2: Sí.
1: Ya nos mandó la foto, Paulín.
2: No manches.
1: Que está rasurado. Ajá. Se quitó el bigote. El que lo quiera ver, solicítelo en el WhatsApp de la XH. Yo se las voy a mandar con mucho gusto para que se la cure un rato. Y y ahí ponga a echar a volar la imaginación del IA, ¿verdad? Ponga a echar a volar la imaginación del IA.
2: Se verá más joven.
1: Sí, se ve más joven.
2: Que Matusalén.
1: Mucho más joven se ve el vato. Pero bueno, esa es otra historia, ¿verdad? Vámonos. Ah, no, sí, va. Ya nos vamos.
2: Vámonos, gracias por habernos escuchado. Esto fue
1: el Parrandón Mañanero.
2: ¿Eh? No tenemos llamada.
1: A ver, bueno, sí. Buenos días. Buenos días, la uno, bueno.
2: No, estabas tú con Marlencita.
1: Pero por la dos. ¿Verdad? Pero dijo que no quería entrar al aire.
2: Ah, bueno.
1: Bueno, saludos a Marlencita, que nos pidió algo del Negro González, ¿verdad?
2: Esto va para mi Kingo de Oro.
1: Se llama Chévere, súbale mi Kingo.
2: Chévere, súbale que, mi chévere, Kingo. Que chévere, chévere, que chévere.

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3: En Guadalupe, el alcalde Héctor García agradeció a su esposa, la titular del DIF municipal, Blanca Treviño, a través de sus redes sociales, donde el edil emecista compartió que detrás de cada paso, de cada reto y de cada logro, siempre ha estado Blanca Treviño. Gracias por acompañarme, por creer en mí y por ser mi apoyo incondicional en cada etapa de este camino, expresó Héctor García, quien además agradeció a todo su equipo por su trabajo. El emecista aparece en las encuestas entre los mejor posicionados rumbo a la gubernatura por su partido en las elecciones de 2027. 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
5: Si en vez de divertirte con extraños, solo eliges pasar el tiempo con tu familia, si en vez de enojarte, eliges perdonar, si en vez de recordar el pasado, disfrutas el presente, sabrás cómo vivir plenamente.
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12: ¿Ah? Hoy no más, ya son las 9 de la mañana en puntito de lo que están pidiendo del Negro González y los Aferrados. Marlencita, esto se llama
13: Mujer Prohibida.
12: Ay, no más. ¿Ellos qué?
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14: Súbale.

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1: José Manuel Pinzón.
2: Joche, la dueña de mi suerte.
3: Ya son las 8:04.
2: ¡Guapa! No, son las 9:05.

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0: con 12 minutitos. 9 de la mañana con 12. La raza se manifiesta, mi querido Jaime.
1: El te entra las llamadas esta mañana. ¿Llamadas o audios?
2: ¿Ya llamadas?
1: Sí, tenemos llamada.
2: Ah, bueno, échale a llamar.
1: A ver si está por ahí. Buenos días, sí. Buena onda. ¿Y cuál es para quién? ¿Cuál es para quién? ¿Quién habla? Buenos días.
3: Buenos días, Borre.
1: ¿Qué pasó? Esa voz la conozco.
2: Y yo también.
3: Ya sabes.
2: Es de un Gio.
1: ¿Eh?
2: De un Gio.
1: No le digas así.
2: A la chica guapa.
1: Ajá.
2: Que va y promociona un producto.
1: Ajá.
2: Se les dice Edecán.
1: Edecán.
2: Bueno. En los varones se les dice Gio.
1: Ah, entonces.
2: O sea, que este vato está bien dotado.
1: Entonces, fíjate que
2: yo al principio dije, trae un chor con pilas.
1: ¿O no? Fíjate que uno de los grandes problemas de uno, por decirlo, y hablo por mí, uno que la tiene grande, no haya uno si pegarle con las rodillas o. Deja tú, te pones un pantalón apretado y se te nota un chorro.
2: ¿Pero de qué hablas?
1: De la panza.
2: Ah.
1: Yo la tengo grande la panza y se me desborda. Sí, ah, sí, parezco sí. Que quito.
2: Me habías asustado.
1: ¿Por qué?
2: Pues dices que me cuelga hasta las rodillas.
1: Sí, pues es que mira nomás, chica panzota. Sí. Y eso que traigo cinto, ¿eh?
2: Sí.
1: Que yo no me acuerdo, de cinto piteado.
2: Ah, de ese bordado bien bonito.
1: No, plata. No, lo traigo hasta el. Oye, ¿qué onda, mi Day?
3: ¿Qué onda, Borre? ¿Qué onda, Chimi?
2: ¿Cómo estás? Buenos días.
1: ¿Qué anda haciendo mi rey santo que lo vayan a ver tan temprano, así todo guangoloche como anda?
3: No, ya voy a trabajar.
1: Eso. Oye, mira, ahora que eres Chippendale, o sea, que trabajas en los lugares estos donde van las mujeres a...
2: El papi chulo.
1: Sí. Fíjate que chido, ¿no? Que ya están otra vez contratando... jóvenes, yo cuando yo cuando estuve aquí yo cuando estuve en el Papi Chulo ahí que trabajé un tiempo,
2: acoparé, o sea, era la atracción de la noche.
1: No, era el que estaba en la puerta. Pásale. ¿Cómo le llaman? El jalador, el que sí, pásale.
2: Invitando a las chicas.
1: Es.
3: Ah, yo también jalo ahí, pero yo abro la puerta así como los Oxxos. Así.
1: Oye, sacar una lana esos sí, jóvenes, no. los que abren las puertas.
2: De hecho, yo, ¿a cuál otro jale crees que me voy saliendo de aquí?
1: ¿A cuál?
2: Claro, a él mismo.
3: Ayer me faltaba un 20 para una caguama, me fui a un Oxxo y saqué pasta para los cigarros.
2: Fíjate.
3: No, ya completé.
2: Es buen jale.
1: Es que sí.
3: Bueno.
1: ¿De cuánto crees que te dé la gente?
2: 5 bolas mínimo.
1: 5 pesitos.
2: 5 bolas mínimo.
1: Te da cosita sí. Darle 2 pesos, 3 pesos. De 5 pesitos. 5 pesitos. Si en unas 4 o 5 horas que estés ahí.
2: No, cállate.
1: Que salgan unas.
2: Digo, no todos te dan, pero. Sí,
1: pero que sean así efectivos unas 20, 25 personas.
2: ¿De
1: 5 pesitos?
2: Si te levantas una feria.
1: Sí.
3: No, hombre.
2: ¿Qué estamos haciendo aquí? Vámonos al Oxxo.
3: La frase.
2: Por favor.
3: Pues, ¿qué cosa? Pues, me echo maromas.
2: Ah, echa maromas. En todas partes he hecho maromas.
3: Y aviento lumbre por la boca.
1: Ay.
2: Yo tenía una amiga que aventaba lumbre, pero por otro lado.
3: No, sí, es verdad.
1: Sí, eres tragafuego.
3: No, cuando
1: andas bien cruel, ¿no?
3: Andas bien cruel.
2: Mira,
3: no, pero la maroma sí.
2: La maroma sí. ¿Qué canción te ponemos, compadre?
3: Mira, ponle de Viejos Pesares de Celso Piña.
2: Órale, vale. Saluditos.
3: Un saludo para ustedes tres, que tengan un excelente inicio de semana.
2: Gracias, igual.
3: Y para mi chaparrita Betty de Sierra Ventana y los tres puntos allá de San Berna. Ah, ya sabes, las maromas, va, ya sabes. Y para mi compadre el Meme y el Pato en el Barrio 12, el compa Miki Los Payas, el Chepo de Santa, Yancira Buenos Aires, R Fantásticos, el Pavón del Almaguer, Lucho Rielocos, el Queco 14, Ser de los Duendes, el Chuquilos Privados, de Vela 32, Pájaro del Pérez, el Chema de Jardín, el Nancy La Vicente, Luis Atizado, Saúl de la Unidad, Rícola 51, el Kerber de la Vicente, Cheque Santa María, el Toque de Villajuárez, Miguel de la Esperanza, el Paco Lobos, y toda la banda de San Berna, de Monte Macalú, carnal, y muchas gracias.
2: Órale, muy bien, vamos a ver quién anda por la línea número 2.
1: Buenos días.
4: Muy buenos días, señor Chividivi y la Borre.
1: Buenos días. ¿Quién habla?
4: Es Manuelillo de Iberre, carnal.
1: ¿Qué onda, Manuelillo? Pues, ¿dónde andabas tú?
4: No, andaba laborando y para allá y para acá, para todos lados.
1: Perdido.
2: Perdidillo. ¿Qué andabas haciendo el fin de semana?
4: Una, festejándome, pues, ayer cumplí años.
2: ¿Cuándo cumples años?
4: Ayer.
2: Ayer, precisamente, cumplió años.
1: Dicen que lo vieron.
5: ¡Felicidades!
1: Dicen que lo vieron saliendo de uno aquí por...
2: Que andaban de Reyes y Madero.
1: Sí.
2: De Reyes y Madero, se andaba celebrando mi compadre.
4: No, ándale, ahí pero.
2: Primero dijo que no.
1: Sí, sí.
4: Ese fue el sábado, ayer el domingo fue familia.
1: Ah, okay. Sí, no, el sábado sí lo vieron allá por Ruiz Cortines, que andaban...
4: El del famoso, no puedo decir el nombre,
1: ¿no? No, no, no, no.
2: No, es que, y fíjate que realmente estaba bien sordeado mi compadre, no, la gente no lo vio ahí, o sea, conocidos.
1: Ok.
2: Pero hasta que salió el periódico que hubo una redada.
1: Ahí salió, es el único que volteó para la cámara.
2: Todos como los luchadores, así tapados. Sí. Y mi compadre salió sonriendo. No sé qué va, mi Manuelillo.
4: Oye, una vez sí me pasó así, hace años atrás, en un bar donde tocaba música colombiana ahí en Colegio Civil, Villagrán.
2: Ahí te tocó ese espapallín.
4: Sí, me salí y le dije, no, voy con mi familia, a mi expareja, y total, me fui al bar.
2: Ah,
4: sí, nos tocó redada y mandaba, allá mandaba boletinando todo, Chivi.
2: No, hombre, qué bárbaro, qué bárbaro.
4: Y,
2: ¿no?
4: Y andaba en la Alamey.
2: Así toca, Oye, compadre, ¿qué canción te ponemos?
4: Si es por casada, de la prensa colombiana.
2: Órale, saluditos, carnal.
4: Para usted, Chivirimi, Lázaro La Borra y toda la banda del XH, y para mi hija Sharon, allá en Perito, Nuevo León. La banda de los delincuentes, el compadrito Bola Piloto, el Chema de Jardín, Nacho Los Tiragos, Luis El Tío, Buenos Cumbiamberos, el Güero Miraloco, Novi de Sierra, la Cusilla Reugo, la Yasmín del Topo, la 1045, el Toca Villa Juárez, Foco Los Lobos, López Las Sabinas, el Tony Mendiola, carnal, Meme del Barrio 12, y toda la banda de los Solideños de Bolívar, de parte del Manuelillo, carnal.
2: Órale, ya está la calabaza, te mandamos un abrazo, Manuelillo.
4: Igualmente, fuerte abrazo a los tres y toda la banda del XH.
2: Dale, cuídate, compadre, gracias. Bueno, pues vamos a continuar con más. En esta mañanita, mi querido Jaime, la racita que se está manifestando, les enviamos muchos saludos a todos los amigos y amigas que siempre están en sintonía de la XH. Tenemos un mensajito, vamos a ver.
5: Buenos días, habla acá el Chato Colombia, acá de García de Renacimiento. Ahí compláceme con una rolita, ¿no? Uh-huh. Con la del mocoso de Romualdo Brito. Uh-huh. Especialmente para mi hijo Dorlan, Elías, Wendy y Germán. Y para mi jefa que vive allá en Cumbre de Santa y para la clica 14 de ahí de Santa de Cumbres.
1: Aquí está el rebelde del acordeón, Celso Piña.
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0: Aquí está la voz de Iván Villazón. No hay nomás.
1: Esta canción yo le digo la cerca.
0: No, ¿por qué? Porque compréndeme. Entiéndeme.
1: Se llama Compréndeme. Es Iván Villazón en el Parrandón Mañanero.

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0: minutos, 9 de la mañana con 29. Hay mensajitos de audio que dice la raza.
1: Mi compadre Chividivi, esa borre. ¿Cómo andas, Malpía? La Dani, los ratos se cansan, te cumbiamba, compa. Ahí para que me pongan el jardinero con Calisto Ochoa. Y yo soy que pues ustedes tres, va, que tengan un buen día. Para mi morra Jessica Cambia, Juárez, va. La consentidota Susi de Rebu, la Yancila Buenos Aires, la Yamín del Topo, Comiso y Plancheros y el Gumi, el Paco de los Lobos, Yamín del Topo, otra vez, Nancy la Vicente, Toca de Juárez, Cerro Fantástico, Mama el Barrio 12, el Lompe de los Payasos, Bueno Mira Loco, Mario de Juárez, Gorrón de la Ajena, el Miguel de la Espe, la Chupilago, Walter Vago, Pampi de Sierra, Ponen de la 49, y toda la banda que saca el Dani, los ratos se cansan, te cumbiamba, sobre chido, lo compadre.
2: Buenos días, Parrandón. La habilidad que yo tengo es que soy bueno para comer, compadre. ¿Me puede complacer ahí, por favor, con la rolita de No Lo Niegues Más, de Nelson Velázquez? Y unos saludos ahí para mi compa, el Pampi de Sierra Ventana, el Manuel Ibayeverde, 5 de Sabina, Cierrebu, Blanca y Millennium, el Bebé La 32, el Gorrión de la Genaro, el Chiqui Santa María, el Chepo de Santa, el Robert de la Zona Norte, Malo del Pedro, el Chucky Privado, Omar Vázquez, Bucho Vampiros, Jorge Los Panchos, Ogüe de la Granja, Miguel del Esperanza, Mosca, aquí Locos, Oscar Esquineros, el Beto de la Alianza, el Israelita, Nancy, la Vicente, que 14, Marco Rodríguez, el Beto de la Almaguer y el Tony Mendiola, de parte de Luis Acanza, el tío, carnal, gracias.
3: Buenos días, Chivito y Borre Lazarín, ¿cómo estamos? Saludos, estos cordiales, viejones. La habilidad que tengo yo, carnal, es que mi Dios Padre me la dio de que cuando alguien ha obrado mal conmigo, carnalito, y yo mal, y me ha ido mal porque me han robado lo que tú quieras, lo mal, digo, bueno, está bueno, mi Dios Padre, que le vaya como quiso que me fuera. Me fue mal en ese momento, la batallé todo, pero que le vaya mal a él también, y créeme que se ha hecho realidad siempre, carnal. Y también comparto opinión con el compita ese de Piscis. Yo también soy Piscis, no, hombre, bien. Bien enamorado de tiros, bien enamorado. Pero, por todos lados. Pero, tú, Chividivi, no eres Piscis.
4: No.
3: Y andas pelando la bicicleta de todo el mundo.
4: No, no, no, no, no, ¿ves?
3: No. Ay, así se pueden poner, carnal, ya no, que no, casi
4: de no tienen
3: canciones. Pero una, la más movida que tengan, la cumbia popular, vato, así, que en el ritmo más chacalón, acá pa' acá, bien mortal, para sacar los compres y el paño y el machete. Huepa, huepa.
4: Huepa, huepa.
3: Para cortar la lluvia.
5: Huepa, ya ves que la gente ya te conoce como eres.
4: No, pero yo no sé. Entonces, ustedes me inventan cosas.
5: Esa es tu habilidad.
4: Me inventan cosas, no. O sea,
5: tú haces creer a los novios y parejas y maridos que eres así bien, todo un santo, ¿verdad? Pero
4: así soy. Yo mi respeto para todos.
5: Pero los andas caldeando. Y
4: no, no, no, son caldos de res. No, ah, okay. Cambiando. No, señor.
6: Buenos días, mi compadre.
7: Ay, culé.
6: Real al Lacho, los pillados, compadre. Póngame ahí en la alegría y amor de Lisandro Mesa, compadre. No solo para mi amigo Susi, le rebo, vete piratita, que viene topo, ya es más loca, Gris 45, el del porro, esta endivemia, Yancy, de la Buenos Aires, Vete, Milenio, y mi rayadita, bola, piloto, toca Villa Juárez, Papo los Lobos, me lo digo, Villar, Jorge los Panchos, Marlidel Alianza, Selena Milpa, Mario Villa Juárez, Saraí, del Independiente, de parte del Lacho, los pirados, compadre, 105 años, lo más grande del vallenato. La gigante del vallenato XCH, suéltala, Lázaro.
5: Ay, pues, oye, quiero felicitar a Susi. Susi de Rebo, que ayer cumplió años.
4: ¿Cómo no?
5: Se la pasó muy chido.
4: Ya 49 años.
5: Ya, no se le nota, ¿no? Se ve como de unos 43, más
4: sí,
5: o menos.
4: Sí, sí.
5: Me imagino que tú sí le regalaste algo, ¿vale?
4: Claro,
5: le llevaste algo, porque
4: claro.
5: Ella vino y te trajo un pastelito.
4: Le regalé un refractario.
5: Para que me siga trayendo pa. Claro. Oye, pues hubieras dicho, hombre, para comprarle yo unos dos, tres,
4: Si Dios quiere, hoy veo a Susi.
5: Okay.
4: Si Dios quiere, hoy la veo.
5: También.
4: Ah, oh, se empezaron, hombre.
5: ¿Ves?
4: No.
5: Chino, ya abre los ojos,
4: No. Así estás bien, Chino.
5: O sea, Susi el lunes, el martes, ¿qué se llama?
4: Yasmín.
5: ¿Ya ves? No, pues estás bárbaro tú. ¿Qué habilidad tienes
4: no,
5: tú?
4: No.
5: Chimengüenchón.
4: No. Y no soy Piscis.
5: Aquí está Javier López y la Universidad de la Cumbia.
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0: tenemos más música en el Parrandón Mañanero.
1: Es Brader Pinedo.
0: Se llama El Extraño, esta rolita. Ya el reloj está marcando las 9:37 a.m.
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0: 44, tenemos llamado, mi querido Jaime.
1: Vamos a ver quién está por la línea número uno. Buenos días. Buenos días, buenos días. Se fue.
2: Jaime, te extrañamos mucho el viernes, ya no faltes. Estuvo bien aburrido el programa.
3: Qué bañado.
1: No, no es cierto, yo escuché.
3: El viernes dijo otra cosa,
1: Jaime. Yo escuché que dijo, ahora sí está bien bueno el programa. Sí.
3: Y de hecho, nos mandó varios audios. Sí. Y este es uno de ellos, mira.
4: Ahora sí está bien chido el programa. El rating hasta el tope.
1: ¿Qué onda? ¿Ves? ¿Ves cómo eres?
3: En bañadito.
1: Es más, ¿sabes qué? Te dejo, Chivis.
3: Ya
1: yo
3: te
1: aquí nomás voy a dormir. No, aquí voy a estar, nomás voy a dormir. Oh, si me voy no cobro, bueno, mejor ya cheque. A ver qué dice.
5: Buenos días, parrando mañanero, el Tony Mendiola, la validad que tengo que pocos conocen, vamos, que soy albañiloco, suéltense amiga y mujer de otro sergue, y va para acá para toda la Gloria Mendiola, va, y la Nancy, la Vicente, la Susi de Rebu, la Perla Duracel, mi camarada, la Malu del Pedre, el bebé de la 32, el Iván de la Granja, el Cheque Santa María, el Manuelillo Valle Verde, Luis de Saltillo, el Paulín de la 49,

0: En nombre y toda la banda, y gracias.
1: La habilidad que tengo y pocos conocen es de que me quedo dormido en el trabajo, jajaja. Ja, ja. Buenos días, parando un mañanero. Habla el Chucky Colomelo Trión. Me complace por con una rolita. Compláceme, por favor, con la cumbia de la amistad. Y unos saluditos en tus cordiales para Chivi Lázaro y el Borre. Y para mi amor Tiffany Colomelo, los privados, allá para el compa Grillo Colomelo La Moderna, el compa Tobe, los huérfanos de la Paraíso va también. El mono mañana de Mario Durán y todos los barcentos de Reforma van también. Y Luis de Saltillo, Cheque Santa María, el Chile 36, zona Comamera, Saúl de la Unidad, el Foster de la 30 y el primo Limones de los Comanches, la Fome 20, Luis de los Diablitos de Arboleda, y para todos los que están en sintonía, aparte del Chucky con los primos, me complaces y muchas gracias.
2: Ándale, gracias. Bueno, pues vamos a continuar con más, por supuesto. Estamos en la recta final del Parrandón Mañanero, ¿verdad? Ya queda poquito tiempo para.
3: No, me queda rápido, se fue el tiempo.
2: No, me de volada.
3: No te puedes dormir un ratito porque luego se te va.
2: Claro, es cierto. Aquí está el Supergrupo Colombia.
3: Ay, escúchame, escúchame siempre. Esta es la cumbia popular. Esto va para el Chapu, allá en.
2: ¿Dónde me lo están? En la Unión Americana. Allá en el Terreal.
3: La franja polvorienta.

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1: Vámonos, ya nos vamos, ya nos vamos.
2: Se va a enojar.
1: ¿Quién?
2: El que está hablando en la línea número uno.
1: Ah, pues ni modo.
2: ¿Quién se lo manda?
1: Hubiera hablado más temprano.
2: ¿Quién te lo manda, Lacho?
1: Ya nos vamos, mi Lacho. Ah, pues, ¿cómo quiere salir su audio?
2: Ah, no, no es el Lacho, es este... El ondeado. Ah, no, es el ondeado.
1: Vamos, ¿para qué se levanta tarde? Ya nos vamos, muchísimas gracias. Aquí está la doñisa, que ellas van a estar presentes en los 105 años de la XEH.
2: Y aquí estoy.
1: Así se llama esta rolita. Pásela bonito. Esto fue
2: El Parrandón Mañanero. Gracias, Lázaro. Gracias, Chivi.
1: Gracias, Borre. Gracias, Lazarito. Hasta mañana, si Dios quiere.

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2: El gobierno municipal realizó la Feria Monterrey Sostenible en el Museo Metropolitano de Monterrey, donde 300 personas participaron en actividades educativas, recreativas y de concientización sobre el cuidado del medio ambiente. Esta jornada se llevó a cabo con el propósito de fomentar la educación ambiental entre la ciudadanía y difundir las acciones que impulsa el gobierno de Monterrey para promover una ciudad más verde y resiliente. Durante la feria se instaló un mercadito ambiental con la participación de 21 expositores de productos amigables con el medio ambiente, además de un espacio de adopción responsable de perros y gatos. Esto en colaboración con la Dirección de Bienestar Animal de Monterrey. 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
3: El equipo de los Rayados del Monterrey, después de haber caído 4-2 ante el equipo del Atlante, hay que levantar la cara porque el siguiente rival no va a ser fácil. Otra vez el 10 de octubre visitan la cancha del Azteca, pero ahora ante las Águilas del América. La Raya tiene que sumar. Actualmente posee 13 puntos en el torneo, pero si quiere meterse a liguilla, hay que vencer al AVE.
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1: 10:34, tenemos ya la visita de nuestro buen amigo José Antonio Quiroga, encargado del despacho del municipio de Escobedo, que nos visita el día de hoy en Antología Vallenata para hablarnos de temas muy importantes. Primero que nada, bienvenidos, buenos días.
2: Gracias, muy buenos días, gracias por estar aquí, permitirnos estar aquí. Claro. En esta Antología Vallenata.
1: Así es, la para casa toda, de todos ustedes, y más de Patiño.
2: Para toda la raza de allá de Escobedo, estamos aquí platicando un poquito de esto que se está haciendo en el municipio de Escobedo, que así el día es. De mañana tenemos el informe.
1: Claro.
2: Y que hay que estar muy pendientes ahí de las redes sociales para que nos puedan seguir y se mantengan al tanto de lo que estamos haciendo con el municipio de Escobedo.
1: Es correcto, mi buen amigo José Antonio Quiroga. Háblenos de los 5 enemigos de Nuevo León: tráfico, oportunidades, inseguridad, contaminación, abandono de comunidades, temas importantes y que lamentablemente todos conocemos.
2: Esos son los enemigos de Nuevo León y que tenemos que tratar de ir viendo cómo los acabamos. Esa de la falta de oportunidades, en Escobedo lo hemos logrado hacer más o menos bien, ya que se han invertido casi 46,000,000,000 de pesos con empresas tan importantes como Amazon, Mercado Libre, Costco, Mattel, Hershey, ampliación de International, ampliación de Brembo. Muchas empresas que han generado más de 26,500 empleos. Nada más en el 26 se invirtieron más de 7,800 millones en parques industriales como el de Areia o el Pocket Park. Esos son muy importantes. Acuérdate una cosa, la 4T norteña lo que está buscando es con la mano derecha impulsar que vengan inversiones.
1: Exacto.
2: Para poder con la mano izquierda apoyar a la gente y que lleguen todos los beneficios a la ciudadanía. Eso es lo que estamos haciendo mucho, muy fuerte en este tema de las oportunidades de inversión.
1: Aparte de lo que usted mencionó, algo muy cierto, oportunidades de crecimiento, las empresas se fijan en Escobedo, y aparte usted le va a ahorrar tiempo a mucha gente porque ya no es necesario salir del municipio de Escobedo para trabajar. Ahí mismo está la fuente laboral para seguir creciendo como comunidad.
2: Imagínate nada más, Mercado Libre va a abrir en pocos meses ya y va a ocupar a 2,000 empleados. Está ahí a 5 minutos de la Alianza Real, en el Libramiento y camino a las Pedreras.
1: Uh-huh.
2: 2,000 personas van a poder caminar 5 o 10 minutos y llegar a la chamba en vez de ir ahorita horas y horas en el camino.
1: Las pedreras alrededor.
2: Toda, ¿verdad? Santa Marta, todas las de por ahí, la 18 de octubre, todas esas se van a ver beneficiadas. San Francisco, San Miguel, Monclovita, todas esas colonias se van a sentir, venir muy beneficiadas, porque van a tener trabajo ahí muy cerquita de eso. Es que es bien duro, imagínate, horas esperando el camión, filas.
1: Exacto.
2: Tiempo, y luego ya te subes el camión y ahí va despacito. ¿Qué está haciendo el municipio? Acuérdate que los camiones y toda la movilidad es del gobierno del estado.
1: Claro.
2: Que no ha podido resolver el problema de la comunicación,
1: no,
2: de la
1: no
2: movilidad.
1: Pudo, ya se va y no pudo.
2: Pero nosotros, ¿qué estamos haciendo? Pues ayudando un poquito, pavimentando calles. ¿Para qué? Para que sea cuando menos más ágil.
1: Para los traslados más rápidos.
2: Y otra cosa, digitalizando todos los trámites y servicios del municipio.
1: Exacto.
2: Para que no tengas que ir. Desde tu teléfono puedes hacer cualquier cosa, puedes hacer los trámites. En los de desarrollo urbano, que son los que son más complejos a veces, todos los trámites de desarrollo urbano ya están directamente ahí, listos para que la gente los pueda ver. Y vienen cosas nuevas.
1: Cosas importantes.
2: En el mes de octubre vamos a presentar 2 temas. El visor urbano, que es una maravilla de información, y Mariano, un gestor de inteligencia artificial. Tú vas a marcar por teléfono va a contestar el pelado. Bueno, María, soy Mariano, ¿en qué te puedo servir? Y vas a poder platicar con la inteligencia artificial para que te resuelva tus dudas de trámites o pueda aceptarte tu queja, sugerencia. Y eso es lo que estamos haciendo en Escobedo para buscar que haya más rapidez y más tranquilidad.
1: Y aparte siempre estamos a la vanguardia en Escobedo. La policía profesional que tenemos, la Proxpol, donde le hablas, rápidamente acude con ellos.
2: No nada más es que pueda hacer eso.
1: Ajá.
2: En la última encuesta de seguridad que hace el INEGI,
1: exacto,
2: resultó que el 5º municipio de todo el país que dice que tiene más confianza en su policía es Escobedo. Escobedo, imagínate, el 5º a nivel nacional, estamos en la confianza de la gente de su municipio con su policía municipal. Y eso nos da mucho orgullo. ¿Cómo se logró eso? Pues bueno, acuérdate que estamos acreditados por CALEA, que es un organismo internacional que certifica qué es lo que pasó en cada uno de los municipios, y se han invertido más de 3,000,000,000 de pesos en seguridad, en infraestructura, en tecnología, en equipamiento, en capacitación, y eso nos ha permitido que bajen mucho los índices de inseguridad. Te puedo platicar así muy rápido que la tentativa de feminicidio disminuyó 72%, el nuevo robo a negocio 44%, homicidio doloso 37%, robo a casa habitación 35%, el robo a personas 26% y la violencia familiar 16%.
1: Índices importantes que han sido reducidos, ¿por qué? Por la profesionalización de la policía.
2: Falta todavía por hacer, no podemos decir que ya acabamos, falta mucho para hacer, pero también muy importante, en Escobedo acuérdate que no se ponen multas, en Escobedo son citatorios, ya sea de tránsito, de protección animal, de ruido o de tirar basura, te ponen un citatorio, vas con el juez cívico y podrás...
1: Hay una conciliación.
2: Conciliación o conmutar tu pena, en vez de que esté a dinero de multa, a lo mejor servicio social, acudir a unas terapias, dependiendo del tipo de infracción como esté. Ajá. Y lo más importante, la conciliación entre los vecinos. Exacto. Nosotros tenemos un centro de mediación donde hemos atendido a 811 familias que traían pleitos unas con otras y que se juntaron ahí y resolvieron su discrepancia muy rápido, y eso nos ayuda mucho a que tengamos menos problemas.
1: Exactamente, y aparte, como usted lo dice, tanto que se ha trabajado también en lo personal con las familias, en mejor

0: fuerte donde se recogieron más de 120 toneladas de residuos nomás allí en el río Pesquería.
1: Nada más en esos alrededores, ¿verdad? Por eso es muy importante que la gente no le dé la basura a los carretoneros, porque vaya la dienta, como usted lo menciona, en el río Pesquería y se hace un foco de infección y afecta al medio ambiente. Por eso hay que estar al pendiente con eso y hablarle. Si hay algún problema en su colonia de su basura, hay que hablarle al municipio para que más.
0: Así es. Los carretoneros nos perjudican mucho al final. Exacto. De cuentas. Y el otro tema es la comunidad. La necesitamos comunidad reconstruir unida. El tejido social entre la comunidad. Fuimos el primer gobierno municipal en toda la República de crear una dirección de reconstrucción del tejido social. ¿Qué es reconstrucción del tejido social? ¿Cómo volver a tener esa integridad entre las colonias, entre las familias de la colonia, para que se pueda hacer? Hay una organización telar de la señora Cana Fernández que nos ayudó mucho junto con la arquidiócesis de Monterrey. Un saludo para el arzobispo Rogelio, que fue el que nos están apoyando mucho en crear este organismo, esta dirección que se llama reconstrucción del tejido social. Muchas familias se han reconciliado para poder tener una mejor convivencia, y para la convivencia este año fue extraordinario. Estamos celebrando el bicentenario del natalicio de nuestro general Mariano Escobedo. Hubo muchísimas actividades, desde una obra de teatro que fue monumental, se presentó aquí en el Teatro de la Ciudad, en el Teatro de Escobedo y en México, en el Esperanza Iris, con Rodrigo Murray, con la dirección de Ranga Lindo, que es un genio para hacer cosas. Tuvimos muchas actividades por el bicentenario de nuestro general. Bueno, es más, vino la Lotería Nacional a celebrar un sorteo ahí en el mismo teatro Fidel Velázquez, donde se vinieron los niños gritones, que fue un espectáculo fenomenal con la gente. Todos los eventos culturales, que llegamos a más de 250 mil personas, 500 artistas estuvieron durante este año, entre las artes transforman, los goles de cabeza, que fue un exitazo también. Con el evento cuando, previo al mundial, las muestras de teatro, en fin, toda la actividad, ¿para qué? Para que la gente se sienta más contenta y pueda estar siempre la comunidad mejor.
1: Es correcto, y la verdad, todo esto se ha logrado con trabajo, con sacrificio, pero siempre enalteciendo el municipio de Escobedo, que tiene en ustedes, José Antonio Quiroga, un representante que está trabajando por todos ellos y a seguir sacando adelante el municipio. Mañana es el informe, hay que estar pendientes.
0: Mañana el informe a mediodía ahí en el Teatro Fidel Velázquez. Si pueden acompañarnos, ahí los esperamos.
1: A partir de
0: las 12. A las 12 vamos a arrancar. Y si no, en las redes digitales, ahí nos pueden seguir, vamos a estar al pendiente.
1: ¿En cuál red? Para que la gente
0: en el gobierno de Escobedo. Ajá. Directamente ahí en la red de gobierno de Escobedo, y lo vamos a transmitir.
1: Excelente, pues me dio mucho gusto atenderlo, José Antonio Quiroga, qué bueno que nos acompañó, y mañana a partir de las 12 del mediodía por redes sociales, y se puede acompañar a mi buen amigo José Antonio Quiroga, vaya, salúdelo, felicítelo por esta gran labor que ha realizado en el municipio de Escobedo, mi querido José Antonio Quiroga. Gracias por acompañarnos, bienvenido cuando gustes aquí al XH.
0: Gracias, y estamos al pendiente en la antología vallenata.
1: Es correcto, gracias.
0: Gracias.

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2: El tema se llama El Alegre Bailador. Dice, hace.
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1: El diputado de Movimiento Ciudadano, José Luis Garza Garza, también conocido por la gente como El Mueblero, inició la semana con una iniciativa que puso sobre la mesa un tema que ya genera opiniones: el uso de scooters, bicicletas eléctricas y otros vehículos de micromovilidad en la ciudad. La propuesta plantea actualizar la ley de movilidad para definir como micromovilidad a los vehículos eléctricos individuales que no superen los 25 kilómetros por hora, además de establecer reglas claras para su circulación y convivencia con peatones y automovilistas. Garza Garza dejó claro el mensaje: no se trata de prohibir, sino de ordenar. La iniciativa abre ahora la discusión sobre cómo regular estos medios de transporte que cada vez forman parte más visible de la movilidad diaria en Nuevo León.
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3: Algunas veces sentimos que no podemos con todas las responsabilidades que tenemos, pero si confiamos en nosotros mismos, todo será más sencillo.
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7: Es así.

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3: Buenos días, Oscar. Habla Lucas de la 115. A ver si me puede complacer con la de No Puedo Olvidarte, de Alfredo Gutiérrez. Pues un saludo para ti y para toda la banda de Colegio Civil y 15 de Mayo, que aquí andamos en sintonía. Gracias.

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Habla con mi super lanchero de la esperanza, compadre. Ahí cree que si me puedes complacer con una cancioncita. Ahí con la de Boga Boga Vaquero de Grupo Amaya, compadre. Y es primero.

poeta. A ver. El llanto del poeta. Déjame la pongo una buena vez de Giovanni López. A través de la 1420 porque me la pidieron. Y en Antología Vainata, música diferente. Donde sí, les complacemos. En la más grande de este lunes 28 de septiembre. Vámonos. Vámonos. ¿Cuál tenemos? Ahí está, compadre. ¿Está lista? Eso, compadre. Vámonos. Pura Antología Vainata. La pura crema de la radio.

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1: Para cerrar el paso a la impunidad en materia de despojo y allanamiento de morada, el coordinador del Grupo Legislativo del PRI, Heriberto Treviño Cantú, presentó una iniciativa que pretende reformar artículos del Código Penal del Estado. Advirtió que el texto actual adolece de una omisión grave, ya que señala que comete el delito quien se introduce de manera ilegal a un departamento, vivienda o casa habitada sin exigir en momento alguno que quien la habita acredite un título jurídico legítimo sobre ella. En la propuesta, Treviño Cantú mantiene las sanciones de 6 meses o 4 años de prisión por allanamiento de morada, pero busca elevar las multas a un rango de 100 a 1500 cuotas, que equivalen a 11,731 pesos a 175,965 pesos, ya que actualmente contempla un rango muy bajo.
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3: Definitivamente a Víctor Manuel Bucetich, hasta ahora técnico de Tigres, le hacen falta variantes en el equipo, y hay que decirlo, no se tiene una banca como hace unos años, que cualquiera que estuviera ahí podría ser titular en cualquier equipo del fútbol mexicano. Así que hay que trabajar con lo que hay y esperemos que pronto tengan ya listo a Emiliano Gómez, el ex poblano que ya hace falta.
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3: Bendecido inicio de semana para todos, Oscar. Saludos desde Houston, Texas, de parte de Gilberto. ¿Me puede complacer, por favor, Entre dos amores, de la excelencia? Gracias.

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6: 8129-800676. Muy buenos días. Compláceme con la del Ancla, del Nacho Paredes, carnalito. Saludos cordiales para usted y tal la banda del XH, carnal, que está en control. Y soy para mi hija Sharon, compréte bola, piloto, chamás de jardín, el Nacho Los Piragos, Lidia Saltillo, un cotorreo, aparte de Mario Oliva y Verde, carnal.

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2: Buenas tardes,
3: 1420.
2: Buenas tardes.
3: La más grande.
2: ¿Dónde
3: Vallenata?
2: Ah, loco.
3: Si de favor me puedes complacer con una canción, un pasito vallenato de.
2: ¿Sí, compadre?
3: Un chinchilla.
2: Ajá.
3: Ahí de favor, sí. ¿Quién tuvo la culpa? Para escucharla aquí en el municipio de. De Escobedo, que van a ser sino Gascas, parte de Héctor de la Gasca. Saluditos y muchas gracias.
2: Compadre, qué vozarrón tienes, ¿eh? Tienes mejor voz que todos los que trabajamos aquí en la H, carnal.

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2: En Apodaca, durante la entrega de su segundo informe de gobierno, el alcalde César Garza Redondo dijo que su administración municipal ha destinado 2,000 millones de pesos a la obra pública y la infraestructura vial. Fue durante la sesión de cabildo donde el edil priista afirmó que el ayuntamiento de Apodaca asigna una cuarta parte de su presupuesto anual a los trabajos de mantenimiento y construcción de calles y puentes. Garza Redondo señaló que estas erogaciones se realizaron sin aplicar incrementos en las tasas del impuesto predial respecto a ejercicios anteriores. El vecino que pagó su predial en el año 2018 paga exactamente lo mismo en el 2026, recalcó. 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
4: Quizá ahora la vida te sonríe y tienes todo lo que quieres, pero tal vez mañana la vida te trate mal y tengas que volver a empezar. Lo importante es ser sencillo y no olvidar nunca quién eres.
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0: ¿Qué tal? ¿Cómo están? Gusto en saludarlos el día de hoy aquí en el Doble Impacto. Noticias y fútbol. En este día, lunes, hoy ya es lunes, lunes 28 de septiembre, el último lunes de este noveno mes del año 2026. Nos da mucho gusto saludarlos el día de hoy con mucha información en lo que a mí se refiere el fútbol, en lo que se refiere también a las noticias políticas, locales, nacionales, internacionales, efemérides y mucho más también que trae por acá nuestro compañero y amigo Ramón Fabián, también acá todo listo para darle con Tokio en este arranque de semana. Señoras y señores, aquí en la XH1420, gracias a toda la gente que nos sintoniza, a mi buen amigo que ayer tuve la oportunidad de saludarlo, mi buen amigo Gerardo Chapa Zúñiga. ¡Ah, qué cosa tan hermosa, mi querido Gerardo Chapa! Y a toda la gente que labora también ahí con él, a mi buen amigo Elías, y a todos los que están ahí con mi buen amigo Gerardo Chapa, la pequeña Monse también, y a todos los que son bien tigres ahí en la oficina. ¡Saludos, mi buen amigo Gerardo Chapa Zúñiga! Oye, bueno, pues perdieron los Rayados, ganaron los Tigres, y ganaron en lo que se refiere así, ganar, sí, pero jugando mal, o sea, jugando feo, la verdad. Entonces, punto a favor para el equipo de Tigres es que ganó, pero no hay punto a favor de que se jugó de manera convincente, de que se ganó apabullando al rival. Era el Puebla, aguas, viene el Toluca ahora, viene el Toluca próximamente al Estadio Universitario. Entonces, para ser exactos, el Toluca viene el próximo día 9 de octubre. El 9 de octubre va a ser viernes botanero. Entonces, viernes en la noche viene el equipo de los Diablos Rojos del Toluca. Es la siguiente jornada, ya después del parón que va a haber en esta que sigue. Entonces, la próxima será hasta el día 9 de octubre. Así se maneja nuestra Liga MX. Y de eso vamos a platicar, y también de, pues lamentablemente el viernes pasado, la derrota del equipo de los Rayados del Monterrey, en donde cayeron 4-2 ante los Potros de Hierro del Atlante, y que, bueno, pues no hubo mucha suerte, por decirlo así, porque sí hubo buen fútbol por parte de Monterrey en lapsos del partido. De hecho, estuvieron a punto de empatar. Lamentablemente llegó la desesperación y el error de Esteban Andrada, y bueno, les cayó el cuarto, pero Monterrey estaba muy cerca de empatar el partido. Lástima que no lo alcanzan a hacer. Llegó el error, y bueno, pues ahí está la situación en la cual se vinieron goleados allá de la capital de la República. Y bueno, mucho que comentar, mucho que platicar en este arranque de semana, en este lunes 28 de septiembre, en donde es el, como ya lo comentaba, es el último lunes de este mes de septiembre, el noveno mes del año. Y antes de irnos a corte, saludamos a nuestro buen amigo Ramón Fabián, que está por acá listo y bien puesto.
1: Gracias, mi querido Arturo Prado, como siempre, un gran placer, un gran gusto compartir contigo los micrófonos en este lunes, iniciando la semana, ya despidiendo prácticamente a este mes de septiembre, mes de la patria. Está Lulú en la consola, nos corresponde pues darle a conocer mucha información, efemérides, esto, lo otro, de todo un poco, como en botica, mi querido Arturo. Tú con lo del fútbol, que pues tristemente ya escuché el preámbulo de lo que vas a tener de comentarios acerca de los equipos locales, donde a la pandi no le fue bien.
0: No, perdieron 4-2. Y bueno, comentaba yo, jugaron bien en lapsos del partido, de hecho estuvieron a punto de empatar, pero llegó ese error de Esteban Andrada, y bueno, lo que propició el cuarto gol, y bueno, ya de un 3-2 a un 4-2,
2: Un 4-2 ya suena a goleada. Un 3-2 suena a que, pues, peleaste, estuviste ahí, no se te dio, pero bueno, cambia mucho, ¿verdad? Entonces, de eso y mucho más platicaremos, al igual que tú, en efemérides, en noticias políticas, locales, nacionales, internacionales, y mucho más aquí en el Doble Impacto. Gracias a Lulú Puente, nuestra compañera, que está en producción y que nos está comentando que hay un corte comercial. Ahorita regresamos. No se vaya, Doble Impacto, noticias y fútbol.
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0: Bueno, fíjense que, oye, ha habido que pronóstico de lluvia, que muchos días de lluvia, y el sol no para. El sol sigue, el sol a plomo en la ciudad de Monterrey. Sí hay algunas nubes alrededor del área metropolitana, pero pues no ha significado absolutamente nada en lluvia. Aparentemente hay un porcentaje muy pequeño de lluvia ya en la tarde, 4, 5, 6 de la tarde, en diferentes zonas de la ciudad de Monterrey, pero muy, muy leve. El sábado, el día del partido de Tigres, el sábado contra Puebla, había una lluvia allá por el lado de San Nicolás de los Garza, cosa que no afectó a otros municipios, como que nada más llovió ahí en San Nico, Texas, nada más, y en los demás lugares pues estuvo tranquilo. Actualmente la temperatura 34 grados en la ciudad de Monterrey, la máxima es de 34, así que estamos ya al límite. Como ya les comento, pronóstico de lluvia en la tarde muy leve. Para mañana sí hay pronóstico de lluvia, miércoles, jueves, viernes y sábado, y también domingo con mayor porcentaje para a partir del miércoles sube fuerte el porcentaje. Ya veremos cómo nos trata la hermosa y bellísima naturaleza, mi estimado Ramón Fabián, que arráncate con tus efemérides.
1: Arránquese, compadre.
0: Fíjate, arránquese.
1: Una cosa que sí se pronostican en ese inicio del mes el décimo mes del año, octubre, mes de las brujitas, se pronostican lluvias al iniciar el mes, como bien lo comentas. Vamos a iniciar, pues ya ves que está por si ningún lado, está el mundo al revés, en lo ambiental, en las temperaturas, en las estaciones del año, mi querido Arturo. Oye, pues vamos con a lo que te truje, mi querido Arthur, en este ya San Lunes, 1:14 p.m, doble impacto, lunes, miércoles y viernes de 1 a 2 de la tarde con usted. Hoy es el Día Mundial contra la Rabia. Promueve la protección de esta enfermedad en honor al aniversario luctuoso de Louis Pasteur. Louis Pasteur fue el que, pues ahí, descubrió la vacuna contra este virus de la rabia. Aniversario luctuoso de Louis Pasteur. Muere en 1895, químico y biólogo francés. Fue el creador, le repito, de la vacuna antirrábica. 1810, más para atrás, las fuerzas insurgentes al mando de don Miguel Hidalgo y Costilla toman la alhóndiga de Granaditas durante el inicio de la independencia. Día como hoy, 1810. ¿Cómo han pasado los años? 1821, se redacta y firma el Acta de Independencia de México, un día después de la entrada del ejército trigarante a la Ciudad de México. Año 2019, muere el cantante mexicano José José. Día como hoy, 2019. Estamos hablando de que, si fue el 2019, son 7 años, ¿verdad, Arturo?
0: Así es.
1: 2019, muere, ya lo pasado, pasado, Gavilano Paloma. ¿Perdón? La nave del olvido, que con esa participó en el Festival OTI, ¿verdad, José José?
0: Sí.
1: Espera, aún la nave del olvido no ha partido. José José, a causa de complicaciones de salud derivadas de un cáncer de páncreas. ¿Ya te vas a imaginar qué fue lo que causó el cáncer de páncreas?
0: Pues el pisto.
1: En José José.
0: Sí, ¿no? Sí. Andar pisteando.
1: Sí, pues llega un momento en que vaya, ya tu páncreas ya se da por vencido, ya no puede, con tanta contaminación etílica, entre otras cosas. Y ya, ahí quedas. Cáncer de páncreas que ya venía padeciendo tiempo atrás. Su deceso ocurrió un día como hoy, 28 de septiembre. Murió a los 71 años de edad en un hospital de Hampstead, Florida, en Estados Unidos. De esos hospitales que es cuando tienes un cáncer así tan agresivo, porque el cáncer en el páncreas o cualquier padecimiento, una pancreatitis, todavía se cura con medicamentos, con reposo, con una dieta baja en grasas, vaya, cuidados excesivos, una pancreatitis, inflamación de páncreas, pero un cáncer ¿Cómo lo tratas? Uy. Para el cáncer en el páncreas. Para empezar, el páncreas viene estando atrás del estómago, entre la columna vertebral y el estómago. ¿Cómo tienes acceso al páncreas?
0: Uh-huh.
1: Está bien complicado. Total, que se nos fue el príncipe de la canción, José José.
0: Así es. Y este del festival Oti, que dices que participó, no ganó.
1: No ganó, La Nave del Olvido.
0: No, bueno, yo digo el que participó con la de El Triste.
1: Ah, El Triste.
0: Sí. Quedó en segundo lugar.
1: Espera un poco.
0: No, la de ay, empieza. Qué triste fue decirnos adiós.
1: Sí, exactamente.
0: Cuando nos adorábamos más.
1: Sí, exactamente.
0: Esa fue, dejó con la boca abierta en aquel entonces a los grandes artistas que había mexicanos, como Alberto Vázquez, como Angélica María, muchos. Alberto Vázquez lo dejó, en el video se ve así, con la boca abierta cuando le da hacia arriba y canta de manera impresionante, y dejó boquiabierto a todo México, e increíblemente no ganó.
1: Sí, cuando
0: quedó en segundo lugar.
1: Cuando estábamos en viendo el Oti, toda la familia, era un espectáculo que
0: súper
1: imperdible, ver el festival Oti, festival de la canción Oti.
0: Uh-huh.
1: ¿Verdad? Entonces era un festival pero imperdible.
0: No, yo tenía, que te digo, unos, y lo recuerdo, sí, yo tendría unos, sí, 6, 7 años, sí. Y recuerdo que mi mamá sacaba la tele al patio y regar el patio como a las 5 de la tarde a 6, barrerlo, trapear, le echaba agua a las macetas, sacaba la tele bien fresco, se ponía a hacer de cenar, la ventana daba hacia el patio, así que veía la tele,
1: uh-huh.
0: Huevito con chorizo, taquitos y a ver el festival.
1: Sí.
0: De niños, nosotros lo recuerdo, son momentos muy grabados que uno tiene en su mente de aquellos momentos épicos, podemos decirlo así, de la familia, ¿no?
1: Sí. Sí, cuando la televisión reunía a la familia.
0: Mi mamá sacaba una tele esa que le picabas y podías ir al baño, regresabas, ibas por un refresco, volvías y apenas iba prendiendo la tele. Esa de...
1: El cinescopio.
0: Sí, era de bulbos.
1: De bulbos,
0: ¿no?
1: Sí, de bulbos. De bulbos. Hasta que se calentara el bulbo, era cuando ya se abría la pantalla. Oye, pues el dicho popular, tú que te la sabes de todas, Arturo, camarón que se duerme se lo lleva la corriente. ¿Qué advierte esto?
0: Pues que te pongas al tiro, porque si no estás al tiro, va a venir otro y te va a madrugar, se te va a ir la oportunidad, así que, camarón que se... O sea, si estás dormido y no sales en la foto.
1: Totalmente, dice que la pereza o la falta de atención hacen perder buenas oportunidades. El camarón simboliza a una persona desprevenida, distraída o pasiva. Dormirse representa la pereza, la falta de acción o la negligencia, y la corriente representa los problemas, cambios o circunstancias de la vida que arrasan con quienes no están alertas. Así las cosas. Hoy el llamado pensionazo es un fraude dirigido principalmente contra adultos mayores mediante falsas promesas de incrementar sus pensiones, y sus denuncias registraron, oye, bastante, un aumento del 81% en el primer, en lo que va de este año 2026, en 9 meses, un 81% las denuncias. Es que hay gente que cae en la trampa, Arturo, de esas empresas o consultoras o abogados o no sé qué te dicen, yo te ayudo a incrementar tu pensión, y la gente se la cree. Ya ves que hace poco más de un año detuvieron a un tipo que salió en la televisión, en la televisión local, que era un tipo bastante defraudador. Estaba en su oficina, creo que en la Colonia del Valle, y salían en la televisión, era un tipo...
0: ¿Cómo se llamaba? ¿No sabes?
1: No tengo el nombre, pero fue muy comentado hace más de un año que él defraudó a muchos adultos mayores, que les decía, deme 30,000, 40,000, 50,000 pesos y le consigo una pensión de 80,000 pesos por mes. Y ahí va la gente que caía en la trampa, y luego...
0: Y la televisora también.
1: Sí, no los atendía después, se escondía, le metieron denuncias, y fue la fiscalía por él allá a su oficina, le catearon oficina, se llevaron su computadora. Fue muy comentado ese caso. Ya está actualmente recluido en un centro de reinserción social, este individuo. Pero,
0: o sea, en el bote.
1: Sí, en la cárcel. A mucha gente defraudó. Y por otro digo, esta nota que nos manda a redacción es para informar que han subido las denuncias por fraude de este tipo de gente que dice que le van a incrementar la pensión. No se crea. Todo trámite tiene que hacerlo usted personalmente.
0: Sí.
1: Con su credencial de elector y con su CURP y con todo. O sea, no hay nadie que le diga, dame tu papelería, yo te voy a ayudar. Eso es imposible.
0: Es más, hasta ni un familiar.
1: Sí, claro, nadie. Oye, pues Ramón Beltrán Arellano es el secretario ejecutivo del Consejo Ciudadano para la Seguridad y Justicia de la Ciudad de México. Fue entrevistado por el diario Publimetro y le dijeron en qué consiste, señor Ramón Beltrán Arellano, en qué consiste el pensionazo. Los delincuentes se presentan como gestores o despachos que prometen aumentos de entre 50 al 300% en pensiones del IMSS, pensiones del ISSSTE o vinculadas con el Afore. Después solicitan documentos personales y un pago anticipado, lo que le decía. El crecimiento es significativo. El señor Beltrán Arellano explica que los primeros casos que fueron identificados aumentaron un 21% del 2023 y en 2024 alrededor de un 23% aumentaron. Para este 2026 el incremento, le repito, se alcanzó ya de un 81% en los fraudes. La red social Facebook y las llamadas son las principales puertas de entrada de estos fraudes. Facebook concentra 33% de los contactos, seguido de las llamadas telefónicas con 24% y las páginas web con 10%. También aparecen correos o publicidad física, WhatsApp, otras redes sociales y acercamientos presenciales. Una vez ganada la confianza de la víctima, los supuestos gestores solicitan, ahí le va, identificación oficial, CURP, número de seguro social, correo electrónico e información de la cuenta de Afore. Luego exigen anticipos para comenzar el supuesto procedimiento. El daño puede extenderse mucho más allá del primer depósito. El 81% de los casos reportados entregó dinero con pérdidas de entre 4,000 y 70,000 pesos. Se entregó la gente. Unos 4,000 y otros más, 15, 20, hasta los 70,000 pesos. Además, un 20% se detectaron préstamos solicitados a nombre de los adultos mayores y generaron deudas que podían descontarse de sus propias pensiones. ¿Qué recomienda el Consejo Ciudadano? Comprobar cualquier ofrecimiento directamente con la institución encargada de la pensión o la Afore y no utilizar números, enlaces o contactos proporcionados por el supuesto gestor. También pide evitar anticipos y no entregar CURP, datos bancarios, documentos oficiales o información de seguridad social. Llame a un chat de confianza, que es la línea de seguridad. Aquí le van los teléfonos. 55 55 33 55 33. Opera las 24 horas gratuitamente y de forma totalmente confidencial. Que no lo estafen con esto de los Afores, con esto de que le van a incrementar las semanas de la modalidad 40 y todo eso. Ya hay gente que sí ha caído. Han invertido, Arturo, entre 4,000 que pagan a los supuestos gestores. Hay gente que ha pagado hasta 70,000 pesos.
0: Sí, no te hacen absolutamente nada, ¿no?
1: Y luego desaparecen de las redes sociales, simplemente.
0: Sí.
1: Todo parece indicar que después de las denuncias por desfalcos en la UANL, el rector Santos Guzmán López y el gobernador finalmente arreglaron sus diferencias y dejaron de lado sus rencillas y tal parece que firmaron la pipa de la paz. Según trascendió, el rector habría utilizado a los representantes de las sociedades de alumnos de las distintas facultades para defenderlo a cambio de los beneficios que le otorga la máxima casa de estudios. Vaya, ya, limaron las perezas, eso es bueno. La casa encuestadora Pentagrama MX dio a conocer las mediciones. Oye, eso está interesante, como todo lo que aquí mencionamos. Mediciones que realizó en Monterrey en la contienda interna del PRI-PAN, en la que Lorena de la Garza es puntera, tiene un 35.7%. Lorena de la Garza, le sigue Fernando Margain con un 21.7%, Marcelo Segovia Páez con un 20.8%, Ivonne Álvarez con un 13.3%. Así las cosas. En Allende, la encuestadora ubica a Luis Eduardo Cavazos con 38.9%, al actual alcalde Lalo Leal con 30.1%, y al abogado morenista Jorge Guzmán con un 20.7%, mientras los indecisos tienen un 10.3%.
0: Bueno, muy bien, vamos a hacer una pausa en este momento y ahorita regresamos con más aquí al Doble Impacto, noticias y fútbol. No se vayan.
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0: estamos de regreso aquí en el Doble Impacto Noticias y Fútbol el día de hoy, lunes. Y señoras y señores, ganaron los Tigres, muy apenitas, ay Dios, ahí con un gol, que hasta dentro de lo que cabe, podríamos decir que medio dudosón el penal, si le rozó o no le rozó la mano al jugador del Puebla, pero bueno, a final de cuentas se marca la pena máxima y Juan Francisco Bruneta convierte el gol, con el cual el equipo de Tigres levanta 3 puntos, avanza un poquitillo en la tabla, bueno, pues ya por lo menos salió de los últimos lugares, ¿no? O sea, porque sí, verlo a mero abajo, y dices tú, ay Dios, qué feo se ve ahí el equipo de Tigres, ya por lo menos, bueno, como quieras, allá abajo, llegó en el, al 15, ¿verdad? Pues estaba en el 16, subió uno, pero bueno, ya el Santos también, que no ganaba, no le ganaba ni a Burbujita, ya lleva 10 puntos, igual que Tigres también. El Atlante, que le ganó al Monterrey, llegó a 11. Los Rayados se quedaron en 13, pero así de cerrado está el torneo. O sea, Tigres está con 10 puntos, pero a 4 puntos de la zona de clasificación. Imagínate. O sea, se enracha 2 victorias y por ahí anda peleando. Esperemos que lo haga. ¿Verdad? Por lo pronto, vaya cosas del equipo que no funcionaron. Creo que lo de Osiel Herrera se tarda mucho, Bucetich, en cambiarlo. Osiel Herrera no anda, no está listo para jugar. Si bien es cierto, ya no está lesionado, no trae en este momento el nivel que estamos acostumbrados a verle, ese nivel. Entonces, ahí una situación en Tigres que pues no coopera por ese lado de la izquierda, Osiel Herrera. Por el lado de la derecha, muy sacrificado, estuvo el Chicha Sánchez, tuvo que regresar mucho a rescatar balón, a ayudar al lateral, a sacar la pelota, a tratar de parar al equipo de Puebla cuando se venía hacia el frente. Cuando tuvo la oportunidad el Chicha, bueno, pues subió, pero no, vaya, sin muchos frutos en el partido. El Memote necesita balones. Si no hay balones, si no hay centros, no hay Memote. Entonces, no pudo hacer su mejor fútbol, que es el aéreo, el día sábado. Y el Puebla lo sabía, por eso fue a bloquear los centros, fue a bloquear a Osiel Herrera, que si de por sí trae bajo el nivel, imagínense ya poniéndole 1 o 2 de marca, pues imposible, ¿no? Y por el otro lado igual. Creo que se tarda un poco Bucetich en meter a Diego Lainez, desequilibró un poco ya cuando entra en el segundo tiempo, pero también sin mucho que aportar al equipo. Sinceramente, Tigres, bueno, aquí no es de merecer, aquí es de, pues, el que haga el gol. Tigres hizo el gol, Tigres gana, pero sin un fútbol convincente, sinceramente. Ok, esperemos que, a ver cómo le va contra el Toluca. Tiene 2 semanas, o sea, lo que es esta semana y la próxima, para preparar, porque viene el parón del torneo. Entonces, tiene que mejorar el equipo de Tigres. Esperemos que ya tenga disponible a este muchacho, Emiliano Gómez, que está y no está. O sea, yo pensé que iba a jugar el sábado, había tenido algo de actividad durante la semana como para haberlo considerado, pero no lo quisieron arriesgar. Entonces, Emiliano Gómez, esperemos que pronto esté listo este jugador ex del Puebla. ¿O será acaso que no quiso jugar ante su ex equipo? ¿Qué habrá pasado? Bueno, quién sabe. Total, el Puebla se lleva la derrota, Tigres gana, y esperaremos al equipo de el Toluca, próximo 9 de octubre, que viene siendo viernes, ¿ok? Y Rayados del Monterrey, ¿qué le pasó a Rayados? Se se nos cayó Rayados. Feo, el viernes pasado fue vencido por el equipo de los Potros de Hierro del Atlante, siguiente rival las Águilas del América, pero Rayados muy endeble en la parte de atrás, en serio. Monterrey tiene muchos problemas en zona defensiva. Con todo y que no estuvo el Toro Guzmán por selección, pues Rayados, o sea, Aceves es buen central, Salcedo es buen central, Enrique Chávez hace muy buenas coberturas, Gerardo Arteaga, pues también es uno de los mejores laterales. ¿Qué le pasó a Monterrey? O sea, se vio muy, pero muy vulnerable en la parte baja. Tal es así que el Atlante le metió 4 goles. Uno de los goles de Monterrey fue estupendo, fue sensacional. El delantero, el belga, ¿verdad? Pero los demás, el de Kuipers, el de Hugo Kuipers, cómo baja la pelota, dispara y la pone arriba, imposible para el arquero del Atlante. Fue un verdadero golazo, un balazo impresionante. El segundo gol del equipo de Monterrey, el de Yuka, o Durdevich, como le quiera decir, lo comparaban mucho. ¿Te acuerdas de aquella película, Ramón, de El Chanfle?
1: ¿Cómo no?
0: De Chespirito. Uh-huh. ¿No te acuerdas de la escena donde que en la película se llama Valentino, que es Carlos Villagrán, que es Kiko?
1: Kiko, sí.
0: Kiko, que está así saludando a la tribuna a una chava que trae unas flores, está saludando y está al lado del poste. Entonces cobran el tiro de esquina y le pegan la cabeza y se mete, y el vato, acá, ¿qué? ¿Metí gol? ¡Ay, metí gol! O sea, solo le pega la pelota y se mete. Bueno, así fue el de Monterrey el viernes, le pegó a Durdevich, así, el Durdevich se agachó, le pegó y se metió. Lo estaban comparando mucho en redes sociales con ese gol. De hecho, cuando estaba viendo yo el partido, no es por, ¿cómo se dice? Por pararme yo acá. Estábamos viendo el partido mi hijo y yo, y le dije, ah, mira, me recordó al gol de Valentino con Chespirito, le digo. Y al día siguiente empiezo a ver los memes. Bueno, es que no, digo, es muy lógico, ¿no? Y los que vimos televisión de antaño, de hace muchos años, películas y películas, pues sabemos de lo que estamos hablando. Oye, total, todo iba muy bien cuando iban 3-2, Monterrey iba perdiendo 3-1. Monterrey se recupera 3-2, estuvo a punto de lograr el empate, pero error de Esteban Andrada. Quiso tocar, salir, la desesperación, le quiso pegar al Nahuel Guzmán. De esas como cuando Nahuel anda apresurado, que el equipo ni te empataron, ni te ganar, que sale Nahuel en un despeje del equipo contrario, sale Nahuel, toma la pelota y la abre como si fuera un líbero, como si fuera el último central Nahuel Guzmán. Bueno, eso quiso hacer Andrada y le salió mal. Dividió una pelota, peleó el mediocampista del Atlante, la ganó Pedro, el extranjero de los Potros de Hierro. Y pues se vino y clavó el gol. Un gol que le dio el triunfo al equipo del Atlante 4-2 de manera impresionante. Impresionante. Así que el equipo de el Atlante se llevó los 3 puntos. Ok, los 3 puntos y Rayados, pues otra vez a volver a empezar a preparar un partido. ¿Cuál es su siguiente encuentro? Nada fácil, va a visitar a las Águilas del América el día 10 de octubre en la casa de las Águilas, allá en el Estadio Azteca, el coloso de Santa Úrsula, el que está ya ubicado en Cuapa, el que fue en muchas ocasiones el lugar de entretenimiento de Ramón Fabián cuando vivía en aquellos lares en la Ciudad de México. Él se sentía solo y triste, se iba a ver a sus Águilas del América al Estadio Azteca. Ni siquiera tomaba un taxi o un camión. Cruzaba la calle y ya estaba en el Estadio Azteca pagando su entrada en la parte de arriba. En aquel entonces, 8 pesos pagaba y estaba viendo a su gran y bien amado América.
1: Literalmente, estábamos muy cerca, mi querido Arturo. Y bueno, pues en los gloriosos días de la América, que casi ganaba todos los partidos.
2: Todos.
1: De repente, pues como todos, tienen altibajos, pero estamos hablando de un equipo de gran manufactura, estamos hablando de equipos grandes que deberían ser, tener siempre, pues, el triunfo. Quizá no cada semana, pero sí he perdido 3 veces al mes, ¿no?
2: De cinco veces cuatro de perdido, sí, en la América.
1: Cosa que también deberían tener nuestros equipos, porque son grandes, tanto Monterrey como Tigres. Leí por ahí, bueno, escuché, mejor dicho, una nota que hiciste del doble impacto, donde decías que Monterrey ya la tiene, pero mucho, muy difícil, sobre los partidos que vienen, para tratar de estar en la grande.
2: Exactamente, de meterse a la liguilla. Tiene rivales muy complicados, igual que Tigres, ¿eh? O sea, Tigres va a enfrentar a Toluca, a la América, a Cruz Azul, a León, puros equipos que están en la zona de clasificación. Así es, ya nos marca nuestra compañera Lulú Puente y nuestra compañera y amiga Lulú Puente. Un corte, regresamos.
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con noticias a esta hora del día, la CFE. Bueno, pues en los días del Mundial de Fútbol, que no fue hace mucho, la CFE realizó trabajos de mantenimiento y también sustitución de cableado subterráneo en el barrio antiguo. Le digo porque siguen las fallas en la luz, en el suministro. En ese fin de semana, los negocios del barrio antiguo estuvieron en penumbras, en tinieblas, a oscuras, sin luz, 14 horas sin energía eléctrica. Los comerciantes y habitantes del barrio antiguo, cuadrillas de la CFE, acudieron a este sitio para tratar de solucionar la problemática de estos usuarios afectados. Muchos de ellos dicen que se les han dañado sus equipos. Hablamos de climas, hablamos de refrigerador, hablamos de los aparatos que están conectados a la luz. De repente llega el alto voltaje así, de repente, y pues obviamente lo resienten estas sensibles

0: circuito, se va la luz, vienen los desperfectos de la infraestructura eléctrica subterránea, le digo, y también los desperfectos cuantiosos de los habitantes y los comercios ahí del barrio antiguo. Ojalá tenga ya pronto esto una solución. Oiga, se realizó la Feria Monterrey Sostenible en el Museo Metropolitano de Monterrey. Esta información nos la brinda el gobierno municipal, donde 300 personas participaron en actividades educativas, recreativas y de concientización sobre el cuidado de nuestro medio ambiente. La jornada se llevó a cabo con el propósito, le digo, de fomentar la educación ambiental entre los ciudadanos, difundir las acciones que impulsa el gobierno o el municipio de Monterrey para promover una ciudad más verde y resiliente. Hubo por ahí también un espacio de adopción responsable de perritos y gatitos en colaboración con la Dirección de Bienestar Animal de Monterrey. Ante la proximidad, oiga, del periodo de pago del impuesto predial, la diputada local de Morena, Grecia Benavides Flores, llamó a los 51 municipios de Nuevo León a fortalecer sus mecanismos de regularización y facilitar que las personas puedan ponerse al corriente. Al presentar un exhorto aprobado por unanimidad, o sea, por todos, ante el Pleno del Congreso, la legisladora morenista dijo que los municipios necesitan recaudar, pero sostuvo que los mecanismos de cobro deben considerar también la realidad económica de las familias. Expuso casos recientes donde personas recibieron requerimientos en sus domicilios para cubrir adeudos del predial en 7 días hábiles y fueron informadas de posibles multas de hasta el 100% de lo adeudado. Qué mal, compañero, está eso, ¿eh? El exhorto que lanzó esta legisladora solicita a los 51 municipios implementar y fortalecer mecanismos de regularización bajo criterios, oiga, más accesibles para las familias. Vamos a Santiago. ¿Qué dice el secretario de los servicios públicos, el señor Jorge Espronceda? Compartió una publicación del alcalde David de la Peña anunciando que del día 2 al 12 de octubre, escuche usted esto, más de 60 restaurantes del Pueblo Mágico van a participar en lo que han denominado Santiago Restaurant Week, la semana de los restaurantes de Santiago, a cuya segunda edición se sumarán con menús y precios especiales, que un asadito de puerco, que una parrillada, no sé, cualquier platillo norestense delicioso, pues van a tener un gran festival, le digo, del día 2 de octubre al 12 de octubre, ya la próxima semana empieza. Será, le digo, una gran oportunidad para salir a comer, conocer nuevos lugares y disfrutar de los sabores que hacen tan inigualable y especial a Santiago, Nuevo León. En cada restaurante podrá usted llevarse un sello en su pasaporte especial del evento. Con este sello va a participar en la rifa de un asador Big Green Egg. Se llama Big Green Egg. Además de estancias en cabañas del Pueblo Mágico, compartió el edil santiaguense. ¿Qué horas son, por favor?
1: 1:48.
0: 1:48, ya casi nos vamos. Quedan 2 minutos de noticias. En Guadalupe, el alcalde Héctor García agradeció a su esposa, la titular del DIF municipal, Blanca Treviño, a través de sus redes sociales, donde el edil emecista compartió que detrás de cada paso, de cada reto y de cada logro, siempre ha estado la señora Blanca Treviño a su lado. Gracias por acompañarme, por creer en mí y por ser mi apoyo incondicional en cada etapa de este camino, dijo Héctor García, quien además agradeció a todo su equipo por su trabajo.

0: Progresista aparece, oiga, en las encuestas entre los mejor posicionados rumbo a la gubernatura por su partido en las elecciones del 2027. ¿Qué tal, Le queremos decir que el ICET Nuevo León y el Sindicato Nacional de Trabajadores de la Educación, sección 21, firmaron un convenio para lo cual, o a través del cual se fortalecerán las relaciones institucionales, se van a generar nuevas oportunidades de capacitación y certificación, además de los beneficios para ambas instituciones. En otra información, ya que andamos por el Club Rotario Monterrey, le queremos decir lo siguiente, que el Club Rotario Monterrey Obispado realizará reuniones con conferencistas motivacionales de reflexión y convivencia. Lo dijo Fernando Castillo Saucedo, dijo que más de allá de tener vínculos personales, empresariales y de conjunto ante la sociedad, también deben nutrirse de experiencias y compartirlas con los profesionales. Es bueno que escuchar una charla motivacional, Arturo. A veces vamos caminando sobre
1: hojuelas,
0: un rumbo, y creyendo que es el rumbo adecuado. Uh-huh. Y a veces hay otras opciones de senderos por recorrer que también nos pueden brindar grandes y mejores oportunidades.
1: Totalmente de acuerdo. ¿Verdad? Sí, señor.
0: Bueno, pues ya casi nos retiramos. ¿Tiene usted algún problema en su calle o colonia? Si usted no tiene energía eléctrica, como está sucediendo, ¿hay problemas con el drenaje pluvial o hay baches? Escríbanos al WhatsApp 812-980-0676, o si lo prefiere, llame aquí al Doble Impacto, lunes, miércoles y viernes de 1 a 2 de la tarde, 81-83-45-98-10 y 81-83-43-24-43.
1: ¿Tú tienes un bache cerca de tu casa?
0: Ay, por todos lados.
1: Sí, de sí repente, yo también.
0: De repente vas en tu carro, de repente ¡pum! ¡Híjole!
1: Ay, eso se siente como...
0: No, te duele...
1: A ti, hasta el alma.
0: No. Qué bárbaro.
1: Sí. La vez pasada, mi hijo, había habido unas lluvias hace como unos 2 meses, y me dijo, oye, papi, voy a ir al gimnasio, ¿puedo tomar el carro? Y digo, sí. Y se me olvidó decirle, y es que pues es inexperto, tiene 18 años, tiene su licencia y todo, sabe manejar, pero pues quieras o no, a un muchacho de 18 años todavía le falta un poquito el colmillito, es en la manejada, ¿no? El de los baches, por ejemplo, yo ya me los sé todos, los que hay en por mi lado, por Santa Catarina. Y luego dije, y no le dije el bachezote que está allá, y luego ya no le quise marcar para no distraerlo. Y a los 5 minutos llegó con la llanta ponchada. Y le cayó en el bache que yo me imaginé que podía caer.
0: No.
1: $1,200 una llanta.
0: No.
1: ¿Sí? Así pasa. O sea, ¿quién se la endosas? ¿Al municipio de Santa Catarina? ¿Quién te la va a pagar? ¿De quién es culpa? O sea...
0: Bueno, es culpa del municipio en tener calles bien pavimentadas.
1: Sí,
0: es una tarea que le corresponde.
1: Lo que pasa es que llueve y ese mismo bache se vuelve a hacer.
0: ¿Y sabes por qué?
1: Porque le echan un material
0: bastante corriente,
1: muy, muy de baja calidad.
0: Hay un material que es a base de cemento y de químicos que trae ahí, y lo pones incluso en un área húmeda, mojada, nada más limpias ahí un poquito, y aunque esté húmedo, pega, pero porque pega.
1: Fíjate, un ejemplo. Puede ser algo similar. Yo tenía la maña cuando estaba mis hijos un poco más chicos, que jugaban mucho fútbol, comprarles tachones no de una marca. O sea, les compré unos tachones que me costaban $400, 450, ahí en las zapaterías que había cerquita ahí abajo en Santa Catarina. Y al mes y medio, 2 meses, ya se le rompieron. Comprarle otros 450. Y así. Hasta que yo dije, oye, pues ya van como 4 que le compro en un lapso de 8 meses. A ver, empecé a buscar ofertas. Y me encontré unos de marca. Uh-huh. Unos de marca, los de la palomita. Uh-huh. Hoy pues los compré. ¿Qué fueron? Como 1200, 1300. Ya me había gastado más en los otros.
0: Sí.
1: Le duraron 2 años, Ramón. O sea, 2 años. Y no porque se rompieron, porque le creció la pata. Ya había que comprarle otros porque ya no le quedaban. Entonces es lo mismo. O sea, le echas material de baja calidad, cada lluvia le vas a tener que estar echando. O sea, o vas a tener el problema de los baches. Si le echas material de calidad, aunque haya lluvia, te vas a olvidar por lo menos 4 o 5 lluvias, o no sé, un buen rato, de no arreglar ese bache. Es, creo yo, absolutamente lo mismo.
0: Y si vas al municipio a exponer tu queja o tu inconformidad sobre ese mal pavimento o ese bache, te van a dar largas y para que te desanimes, para disuadirte y ya dejes el tema ya por el olvido.
1: Sí, por ejemplo, si yo hubiese tomado una foto del bache donde se fregó la llanta, ahí está, aquí fue, este bache, miren, está aquí, en tal calle de Santa Catarina, video y todo, voy con la llanta ponchada, órale, págame mi llanta, ¿me la van a pagar? No, ¿verdad?
0: Te ponen 1000 requisitos para no hacerlo.
1: Me van a pedir hasta la tarjeta del INSEN, que
0: hablo
1: ni tengo.
0: De todos los municipios, ¿eh?
1: Sí. Pero no te la van a pagar, ¿verdad? Que aunque deberían de hacerlo.
0: Quizá tienen un tabulador donde te van a dar una cantidad de...
1: Te la van a pagar
0: simbólica,
1: en 6 meses.
0: 460 un pesos le vamos a dar, o 600 pesos.
1: Bueno, pues yo sería un alivión.
0: Pienso eso.
1: ¿Verdad? Ya nos vamos, mi estimado Ramón Fabián, 1:55, ¿algo que quieras agregar?
0: Bueno, pues que ya hace hambre, ¿qué vas a comer? ¿Se te antoja que unas enchiladas?
1: Fíjate,
0: o unas flautas?
1: Le atinaste, en la casa, que su casa va a haber flautas el día de hoy. Bueno, flautas, pues. Flautitas con guacamolito, cremita, lechuguita, y verduritas, sí.
0: Excelente.
1: Ya se me hizo agua la boca.
0: Yo voy a comer mariscos.
1: Ah, ¿en serio?
0: Sí.
1: ¿Vas a ir al Mercado Juárez o qué?
0: No, es una sopa que dice sopa con camarones, una maruchan con camarones.
1: Ah, ok. Gracias a nuestra compañera y amiga Lulú Puente, Ramón Fabián. El día miércoles por aquí nos escuchamos. Arturo Prado, servidor, cuídese mucho.
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1: 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La diputada local por Monterrey, Lorena de la Garza, reconoció el trabajo que se realiza para atender a niñas, niños y adolescentes con autismo y apoyar también a sus familias. Señaló que los programas que ayudan y dan resultados deben cuidarse, tener continuidad y crecer para llegar cada vez a más niñas y niños. La legisladora reconoció el trabajo del alcalde Adrián de la Garza y de la presidenta del DIF de Monterrey, Gaby Ollervides, por impulsar la renovación de la Clínica de Atención Integral al Autismo y por ampliar sus servicios. Durante un recorrido por la clínica ubicada en la colonia Pío X, Lorena conoció las áreas renovadas de psicología, arte terapia, tecnología, estimulación multisensorial, habilidades para la vida diaria y la atención especializada que se brinda en el lugar. 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
3: Uno de los jugadores más importantes que tiene el equipo de Monterrey es Lucas Ocampos, que no pudo estar en el partido ante los Potros de Hierro del Atlante, ese que se perdió 4-2. Ahora visitan al América. Esperemos que el jugador rayado ahí esté presente, porque él es desequilibrante y seguramente si está, meterá en problemas a la defensiva del AVE.
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7: Y a las 2 de la tarde, en punto, en la hora que comienza Barra Libre, les tengo la primicia. 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
1: Ya comenzamos Barra Libre, 2:03. Qué gran noticia, el elenco de los 105 años me acaba de confirmar su asistencia, el señor Rubén Asencio de Vallenato 2000. Se va a poner bien mamalón, como dicen, ¿verdad? Entonces, si tú no lo pierdes es porque tú quisiste. El sábado me pidieron este tema y ya no alcancé a incluirlo, que se llama We Are the World, de Michael Jackson, que el tema fue, es un clásico, y fue escrito por Michael Jackson y Lionel Richie, que fue en el año del 85 para ayudar a los niños de África. Y esta canción es un clásico de la historia. Logró reunir a grandes intérpretes como Stevie Wonder, Paul Simon, Kenny Rogers, que canta música así, lo que es música country, Billy Joel, Michael Jackson, Diana Ross, también estuvo, si no me equivoco, Steve Perry, Kenny Loggins, también estuvo Cyndi Lauper, y la verdad Bob Dylan también. Entonces este tema es un clásico de la historia, y lo vamos a incluir en este momento otra vez de Barra Libre, una canción que se convirtió en himno al cantarlo para todos los niños del África, que tuvieran paz en su alma. De hecho, era cuando todavía no estaba tan así como tan maleado el asunto, ¿verdad? Había canciones bonitas y como esta, se llama We Are the World. Aquí está Michael Jackson e invitados. Tema de su autoría del año de 1984, y con ese comenzamos el día de hoy la Barra Libre. Lulú, súbele.

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5: Tengo una canción que me pidieron, mi querida Lulú, de una persona que te manda saludos, mi compadre Miguel Vallejo. Va escuchando, sí, dice. Saludame a Lulú Puente, le dije, claro que sí, con todo gusto, aquí está conmigo. Dice Lulú que te va a mandar esta porque se acuerda mucho de ti. De mala manera, pero se acuerda. Yo también, infeliz. Aquí está. Mi compadre, le encanta los Tigres del Norte. Aquí está la carta abierta para mi compadre Miguel Vallejo, para Santi, su hijo. Y para su esposa, que no me acuerdo cómo se llama, ni nos interesa. Va para mi compadre Miguel. Y para Santi, que va escuchando en su carro. Barra libre del XCI. Saludos, mi querido Vallejo, hermano de Charlie Arriaga.

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1: Buenas tardes, Burger. Excelente lunes de barra libre. ¿Me puedes complacer con la melodía de Frankenstein ahí de Mr. Chivo para mi niña María Fernanda, que le gusta mucho? Saludos para todos los radioescuchas de tu amigo Jesús El Güero Suárez desde Guadalajara, Jalisco. Ánimo, saludos.
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1: Muy buenas tardes, Oscar, para ti y para la señorita que está en controles. A ver si por favor me puedes complacer ahí con un corridito. El de Crucillo Estrada con Carlos y José, por favor. Ana, pasarla a toda la racita que está ahí en sintonía de la XH. Parte Omar Vázquez acá en Baltimore.

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6: Gracias, regresamos checando aquí la historia. Tienen razón, un día como hoy, hace 2019, hace 5 o 6 años, ¿verdad? Falleció el príncipe de la canción José José en Estados Unidos. Vamos a recordarlo con unos grandes temas. De hecho, tengo solicitado uno, la del triste, y yo voy a incluir otro tema de él que se llama Almohada. José José murió a la edad de 71 años en un hospital en Homestead, allá en Florida, Estados Unidos, por complicaciones de salud derivadas del cáncer de colon, pero aquí dejó todo su legado musical. Su nombre real era José Rómulo Sosa Ortiz, conocido artísticamente como el príncipe de la canción José José. Hoy lo recordamos. Él falleció en el 2019, hace exactamente 6 años. Aquí lo recordamos con un doblete. Tengo pedido la del triste, pero yo me voy a incluir al homenaje que le hacemos para recordarlo con todo cariño con el tema de Almohada. Este es un doblete de Barra Libre.
7: Es un clásico. ¿Qué onda, Oscar? Excelente tarde, compadre. Complázcame con algo del maestro José José, compadre. Hoy en su día de fallecimiento, ahí póngase el triste y guapo, compadre. Gracias.

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1: Antes de despedirme, les recuerdo que al elenco del gran evento de los 105 años de la XH 1420, después del elenco que ya tenemos confirmado, se une Rubén Asencio de Vallenato 2000, se une a este gran elenco que tenemos para ustedes el próximo 21 de octubre, los 105 años de la 1420. Luchaste primero conmigo, con Oscar Rodríguez, me confirmó mi compadre, en estos días voy a hablar con él para que nos platique más de esta gran confirmación para el evento de los 105 años de la XH 1420, Rubén Asencio. Despedimos Barra Libre con los Beatles, se llama

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1: 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Mientras se niega a entregar los recursos a los ayuntamientos, el Estado negó el acceso a los camiones de basura en el relleno sanitario de Cimeprode, argumentando adeudos que tienen los municipios. Cabe mencionar que durante la actual el sexenio emecista Cimeprode ha reclamado adeudos de los municipios y esto ha derivado en acciones como el embargo de cuentas por parte del Estado. Esta mañana fue bloqueado el paso de los camiones de basura de dos municipios a las referidas instalaciones de relleno, los cuales hasta el mediodía seguían varados en largas filas en la puerta de entrada. 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
3: Es importante aprender a esperar, pero también es importante no quedarse con los brazos cruzados. Todo en la vida tiene equilibrio.
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4: Ándale pues, aquí está el programa de las complacencias al instante, así es que reportarte todo mundo a los teléfonos de cabina de la más grande XEH o manda tu audio, utiliza el WhatsApp de la XEH y dinos qué canción deseas escuchar para complacértela al instante. Mientras tanto, vámonos con esto y es del Perla Colombiana, se titula Cumbia en la Playa.

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1: Bueno, pues hay más música, más programación de este inicio de semana. Hoy es lunes y pues bien, vamos a arrancarlo con muy buena música y muchas complacencias aquí en la más grande XEH 1420. Si lo deseas, llámanos o manda tu audio para alguna canción en especial, te la complacemos. Vámonos con esto y se llama Te Amaré Toda la Vida. La interpreta Jorge Celedón.

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1: Son ya las 3:12, corte y volvemos.
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1: Y estamos en espera de los telefonemas para que nos digas qué canción deseas escuchar, o bien por medio del audio también te vamos a atender con tu canción de preferencia, la vamos a enviar de inmediato. Voy a mandar un saludo para toda la racita allá por el rumbo de la colonia San Martín, a toda la raza que nos está acompañando también en la Fomerrey 2, allá por el municipio de Santa Catarina. Gracias por estar con nosotros. La más grande, XEH 1420, contigo. Avanzamos con la música. Vámonos con esto y se llama Hombre Enamorado. Ellos son los Alegres Vallenatos.

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1: Muy bien, adelante. Sigue la gran diversión de XEH 1420 en este lunes. Y toda la gente escuchando la más grande XEH con sus temas de éxito y también sus complacencias al instante. Voy a enviar la siguiente selección para toda la gente allá por el rumbo de Camino Real. Vámonos con esto. Manantial, manantial de amor, es el binomio de oro.

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1: Son ahora las 3 de la tarde con 21 minutos, 3:21. Tenemos un audio que nos llega a la cabina, lo complacemos al instante aquí en Las Complacencias.
2: Excelente tarde, don Raúl, aquí Miguel de la Esperanza. Ahí póngasela de con el alma en las manos de Sagitario, y va especialmente para mi novia Daniela Hernández de la Moderna, el compa Jorge Los Panchos, y Daniel del Topo Malo, el Pedro Comiso Pelancheros, Selchuca que los chiflazos, Oscar Esquinero, Panfi Sierra, Maiter, Suena Mosca, que locos, el hombre de los payasos, Mario Juárez, Meme del Barrio 12, Nancy la Vicente, Chilo 36, el Herrero Fantástico, Cheques en Santa María, el bebé de la 32, Luis de Saltillo, Huicho, Vampiro, Chapis de Juárez, de ahí tres puntos, Tony Mendiola, Segunda de la Unidad, Omar 112, Montes en San Bernan, Gorrión de la Genaro, Alberto de la Almaguer, Juanillo la Curva, Lucho Reloco, Iván Isogüey de la Granja, Cari Proviche, más revueltos, vete, cierran, sucede Rebu, Dani, los ratas, y de parte de Miguel de la Esperanza, gracias.

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1: Bien, vamos a un corte comercial y regresamos con más de nuestra música.
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1: Ay, saludos para toda la gente que escucha allá por el rumbo de la Unidad Pedreras. También tenemos el saludo para toda la racita que a esta hora nos sintoniza en la colonia Villa Española. Gracias por estar con nosotros, amigos nuestros de la Granja Sanitaria. Vamos ahora con algo de Policarpo Calles, vallenato en Monterrey.

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1: Son ahora las 3:32, 3:32. Las complacencias al instante están aquí en XEH. Repórtate en este momento. Las líneas de comunicación están abiertas. Asimismo, puedes mandar tu audio para que te podamos complacer con tu canción. Voy a mandar saludos para toda la racita en Rancho Viejo, a la gente que nos está acompañando también en Salinas Victoria. Más música en esta tarde de lunes. Y ellos son los Diablitos. ¡Que vuelva!

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1: Vamos a seguir adelante a las 3:38. Vamos a un corte y volvemos.
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0: Muy buena música de este lunes, como todos los días en XEH 1420, la estación que sí te divierte. Estamos ahora con las complacencias al instante y aquí tenemos un gran tema que nos pidieron, se llama Ese Amor, es Javier López y la Universidad de la Cumbia.

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1: Es la estación de la música vallenata que está contigo en todo lugar, tu trabajo, tu negocio, tu hogar, tu automóvil, en donde quiera, estamos ahí para presentarte los grandes éxitos que a ti te gustan, como este de Nelson Velázquez, Me Duele Tanto.

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1: Muy bien, avanzamos con toda la música de XEH 1420 en este lunes en las complacencias al instante. Y aquí hay más, más de nuestra música. Esto es de Otto Serge, algo que ustedes siempre sugieren, señora.

Muy bien, adelante con las complacencias al instante de la XEH 1420. Lunes, arranque de semana. Y nosotros con las grandes complacencias para ti. Y aquí está algo que nos han sugerido del grupo cual Gaita Frenética.

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1: 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Información local.
2: En Apodaca, dentro de las obras de vialidad que el alcalde César Garza Redondo mencionó en la entrega de su segundo informe al Cabildo, están las ampliaciones en las carreteras Apodaca Juárez y Apodaca Agua Fría, los trabajos de reconstrucción en el Boulevard Dionisio González y la carretera Mezquital Santa Rosa, los avances en los trabajos de la tercera etapa de la Avenida Sexta, además de los recarpeteos en las avenidas Ruiz Cortines, Concordia, Teléfonos y Monterrey Guinalá. También habló sobre seguridad pública, el gasto en el programa de becas, entrega de útiles y apoyo en transporte escolar, así como estadísticas de participación de la ciudadanía en consultas locales. 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
1: El doble impacto del fútbol informa.
3: Definitivamente no podemos cargarle la mano a Esteban Andrada del error que cometió el viernes pasado ante el Atlante. Esto le puede pasar a cualquiera. Fue producto de la desesperación de salir y meter un pelotazo y que el equipo empatara. Así que esperemos verlo en la titular ante las Águilas del América y darle todo el apoyo.
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1: Bueno, pues esta es la música del XEH1420 en este lunes, y vamos a presentarte un gran tema que nos venían pidiendo de allá de la colonia Tacubaya. También lo vamos a enviar a ustedes de la Díaz Ordaz. Esto se llama Fría, son los ideales.

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1: Son exactamente las 4 de la tarde con 13 minutos. Vamos a un corte comercial y volvemos.
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Muy buena tarde para todos mis amigos que están escuchando la XH1420 y les deseamos que la pasen de maravilla con la música de éxito que les estamos presentando. Viene a continuación algo de Amin Martínez, se llama Lloró un amor.

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1: Gracias por continuar con nosotros escuchando la más grande XEH en este lunes. Vamos a mandar un saludo para todos mis amigos que nos están sintonizando en la Zaragoza. Toda la racita que está con nosotros en la colonia Puerta del Sol de Santa Catarina. Gracias. Más de nuestra música y esto es del Supergrupo Colombia, Juanita.

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1: Son ya las 4:21, 4:21. Qué buena música en este lunes, como todos los días, XH 1420 transmitiendo para ti solamente vallenatos de éxito. Y aquí nos vamos ahora con esto y se llama Solo Recuerdo. Son los hermanos Valbuena.

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1: Son las 4:26, corte y volvemos.
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0: Hay reportes, por favorcito, Lulú, la línea 2. Buenas tardes.
1: Muy buenas tardes, carnal.
0: ¿Quién habla?
1: Habla el Ben Colombia, va acá, gente de la banda de Mis Ojos Rojos, de Los Perdidos Locos, de La Joya Loca, Vecinoca.
0: A ver, ¿qué le complacemos?
1: Ahí sí me puedes complacer ahí con Tumba de la Mata y con Paco Silva.
0: ¿Para quién?
1: Ahí su pastor, mi carnalito está en la casa de los famosos, va, y el Peto y el Diablo y el Tabillo, va, y a Los Perdidos, va, y el Pita y el Yoma, y el canalista de este More, va, de acá de la 21, y el Martínez Colombia de La Joya, va, y el R.F. Antico y Lomalinda, Matuta Escobedo, el Dani Los Ratos, el More que dijeron, que Arde Ablito, Dinera, el Santo Antonio, Mendiola, el Willy, la Granja, el Pío, también toca
0: a Villafuera. Muy bien, claro que sí, le complacemos a mi buen amigo, viene por ahí un reporte más en línea 1, por favorcito, lo atendemos. Buenas tardes.
2: Sí, buenas tardes, don Rolo.
0: ¿Quién habla?
2: El Hacho de Los Tirados, compadre.
0: ¿Qué le complacemos?
2: Yo soy de ti, de José Cartagena.
0: Soy de ti. ¿Para quién le dedicamos?
2: Para mi amiga Susi, la Rebu, que se la pase bien. Betty Piracita, Yamine Topi, Viajas Maloca, el 45, el Jorge Sandy Bohemia, Yancis de Buenos Aires, Blanca Milenio, Elio Rayadita, Volve a la Piloto, Toque de Juárez, Paco Lolo, Manuel Iber, Jorge Los Panchos, Mayo de Juárez, en la Milpa, Marvin Alianza, cuídense mucho, compadre, gracias.
0: Ándale, pues, le complacemos. Estas son las complacencias al instante de la XEH. Soy de ti, José de Carlos.

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1: En Monterrey son las 4:39. Corte y volvemos.
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Y que siga la música, como no, en las complacencias al instante de XEH de la 1420. Trabajamos para ti los 365 días del año, las 24 horas del día, como no, llevándote música, música, diversión, entretenimiento con los éxitos que tú quieres escuchar, así como este No Comprendí Tu Amor, Amantes del Vallenato.

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1: Bueno, pues a esta hora vamos a mandar un saludo muy cordial para toda la gente que nos está sintonizando en Rancho Viejo. Quiero saludar también a toda la racita de allá de Apodaca, Nuevo León, justamente allá mismo en la Fome 4, con este gran tema, se llama Pecado del Alma, dice Sentimiento Vallenato.

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1: Puro vallenato, aquí en la más grande, XEH 1420. Mil gracias por estarnos acompañando. Quiero mandar un saludo a toda la gente allá en San Nicolás, la Vicente Guerrero. Saluditos también a toda la racita que nos está acompañando a esta hora en la colonia Tabachines. Gracias. Vamos con esto y se llama Este Adiós Es Morir, dice Diomedes Díaz.

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1: 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En Monterrey, con el objetivo de fortalecer las áreas verdes y mejorar las condiciones ambientales de la ciudad, el gobierno municipal, a través de la Secretaría de Desarrollo Urbano Sostenible, realizó una jornada de forestación en el área natural protegida Parque Lago, en la colonia Topo Chico, donde ahí fueron plantados 120 árboles de especies nativas. La actividad fue coordinada por la Dirección para una Ciudad Verde de la Seduso, en colaboración con Reforestemos México y la cadena comercial Oxxo, con el apoyo de la Secretaría de Servicios Públicos y la participación de voluntarios de la Asociación de Scouts de México. 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
3: Si los hombres practicaran entre sí la amistad, no necesitarían tanto de la justicia.
1: Al momento, con la inmediatez de la radio y periodismo con libertad, Grupo Radio Centro Monterrey informó.
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2: Y seguimos con más de la música de XEH1420, iniciando las irreverentes de la 1420. Así es que reportarse, a llamar para que nos indiquen los temas que quieren escuchar vía telefónica o audio. Y aquí nos vamos con este gran tema en la parte inicial, es de Mayra Argüelles, Amor Oculto.

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1: Ya son las 5:10. Vamos a un corte y volvemos.
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0: Y en Las Irreverentes de este lunes 28 de septiembre vamos a presentarte con todo gusto un temazo de Cristian Castro. Esto se llama No Podrás.
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1: Son exactamente en estos precisos momentos las 5 de la tarde con 15 minutos y vamos a presentarte un gran tema que nos habían sugerido, es de Iván Villazón, se llama Almas Felices.

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1: Y más música de las irreverentes de la XEH en este lunes. Vamos a proyectarte enseguida un bonito tema a cargo del grupo Frontera, algo fresquecito, se titula Hecha pa' mí.
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0: Primero que nada, muchas felicidades a los novios, José y Lexi. Nos avisaron que no pueden ir al concierto porque están.
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2: Son ya las 5:25. Vamos a un corte y volvemos.
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0: Muy bien, son ya en este momento las 5:26 y estamos en tu programa de Las Irreverentes recordando grandes y bellos éxitos de ayer y hoy. Y aquí tenemos justamente uno de esos grandes temas. Vamos a recordarlo, muy bonita versión, se llama En tu pelo, Grupo El Tiempo.
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Ya son las 5 de la tarde con 31 minutos, 5:31, y pues de la programación de XH de este lunes, que está, por cierto, sensacional, vamos a presentarte otro de los grandes éxitos, y esto es de Jorge Oñate, Mi Mejor Regalo.

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1: Y siguen los éxitos aquí de Las Irreverentes de lunes 28 de septiembre, por supuesto, en la más grande XEH 1420. Gracias por estarnos escuchando, le seguimos divirtiendo. Llega a la programación de Irreverentes el grupo El Tiempo con su gran tema. No, esto es del Grupo Libra. Con su gran tema, se llama Del Signo Libra.
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1: Muy bien, ahora son ya las 5 de la tarde con 40 minutos. Vamos a un corte y regresamos.
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4: Bueno, es la rolita que viene enseguida, va con todo gusto para todos mis amigos en la Independencia. También mandamos un saludo muy especial para la racita allá por Sierra Ventana que está escuchando a esta hora la XH. Gracias, es a cargo del binomio de oro, el diario.

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1: Ya son las 5:46, 5:46, y ahora llega a nuestra programación Los Gigantes del Vallenato de Ebert Vargas con este gran tema, Paro de mi Corazón.

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1: Sí, las 5:00 p.m. ya con 51 minutos. Y vamos a la parte final del programa de Las Irreverentes de la XEH 1420. Ahora te presentamos un tema de el grupo Indio. Este tema también es una versión muy bonita que vamos a recordar. Por supuesto, se trata de ¿Por qué nos dijimos adiós? Grupo Indio.
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2: 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Las mañanas maravillosas que compartimos en busca de renovar nuestro cariño. La cálida sonrisa que asomaba entre tus labios para expresarme tantas cosas. Y tu cuerpo frágil, y tu mirada llena de misterio y dulzura para mí. Hoy, mi vida solo está llena de nostalgia y de amargura. ¿Por qué el destino separó el camino de los dos? ¿Por qué, amor mío, si tú me amabas, tuviste que decirme para siempre adiós?

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2: En Guadalupe, el secretario de Servicios Públicos, José Santos Valdés, dijo que cuadrillas de trabajadores de esa dependencia continuarán realizando trabajos de bacheo al interior de las colonias e invitó a los vecinos a realizar sus reportes al teléfono 8181-306000 para identificar las zonas que requieren atención. Recientemente dijo se atendió la colonia El Sabino, donde el gobierno de Guadalupe trabajó para mejorar los espacios para beneficio de la comunidad. 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
4: Después de haber empatado ante Colombia 1-1, la selección mexicana tiene todavía 3 compromisos. Este martes 29 se mide a Perú, allá en Nueva Jersey. El sábado 3 de octubre en Arizona, ante Estados Unidos, clásico de CONCACAF, y cierra su participación en este mes de septiembre ante Chile en Los Ángeles, California.
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